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0: Palmera Vitarte, que está por acá bailando en esa noche de fiesta. Un saludo grande para el amigo Pedrito Ivango, que es recontra fanático, super hincha de Aguamarina.
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capítulo 16 del Evangelio de... Esta noche quiero que vayan conmigo al capítulo 16 del Evangelio de Lucas. Y comenzando en el versículo 19, hay una historia que Jesús contó. Había un hombre rico que se vestía lujosamente con lino y daba banquetes todos los días. Se tendía un mendigo llamado Lázaro a la puerta de su casa, cubierto de llagas, y queriendo llenarse el estómago con lo que caía de la mesa del hombre rico, hasta los perros se acercaban y le lamían las llagas. Resulta que murió el mendigo, y los ángeles se lo llevaron para que estuviera al lado de Abraham. También murió el rico y lo sepultaron en el infierno. El rico levantó los ojos en medio de sus tormentos y vio a Abraham de lejos y a Lázaro en su regazo. Así que alzó la voz y lo llamó: «Padre Abraham, ten compasión de mí y manda a Lázaro que moje la punta del dedo en agua y me refresque la lengua, porque estoy sufriendo mucho en este fuego». Pero Abraham le contestó: «Hijo, recuerda que durante tu vida te fue muy bien, mientras que a Lázaro le fue muy mal, pero ahora él es consolado y tú sufres terriblemente. Además de eso, hay un gran abismo entre nosotros y ustedes». De modo que los que quieren pasar de aquí para allá no pueden, ni tampoco pueden los de allá para acá. Él respondió: «Entonces te ruego, padre, que mandes a Lázaro a la casa de mi padre, a mis 5 hermanos, para que les advierta y no vengan también a este lugar de tormento». Pero Abraham le contestó: «Ya tienen a Moisés y a los profetas, que les hagan caso a ellos». Él dijo: «No, padre Abraham. No les harán caso, en cambio, si se les presentara uno de entre los muertos, sí se arrepentirían». Abraham le dijo: «Si no le hacen caso a Moisés y a los profetas, tampoco se convencerán, aunque alguien se levante de entre los muertos». No estoy aquí esta noche para decir vete al infierno, sino vete al cielo. Y te animo a que no digas estoy condenado, sino seré salvado. En esta historia se usa la palabra infierno. Se traduce a infierno en nuestra versión autorizada, aunque en realidad es Hades, porque el Hades estaba en 2 compartimientos aparentemente. Uno se llamaba paraíso y otro se llamaba lugar de tormento. Y aparentemente podían verse a la distancia uno y otro. Y la palabra infierno ahora se usa constantemente en una grosería. La escuchas en la televisión, la ves en las películas, la ves en los escritos de las personas y la escuchas en el trabajo y la escuchas en la escuela. La revista United States Catholic Magazine en mayo de este año 1983 encuestó a estadounidenses y obtuvo que el 86% dicen que creen en la existencia del infierno. ¿Imaginan eso? 86% de los estadounidenses creen en el infierno. Nunca puedes entender el infierno hasta que primero entiendes el gran amor, misericordia y gracia de Dios. Y nunca debe ser predicado por ningún predicador sin lágrimas. He escuchado predicadores predicar sobre el infierno como si se alegraran del infierno y de que las personas vayan ahí. Pero yo no. No me gusta predicar sobre eso. Solo lo hago porque me mandan las escrituras que predique la palabra. Y es respaldado por el amor, la misericordia y la gracia de Dios que yo debo predicar. Verán, el infierno no fue hecho para el hombre. El infierno fue creado para el diablo y sus ángeles, pero algunos se han tomado la libertad y la imaginación de distorsionar la idea de un juicio futuro. Hace que las personas digan que Dios no es un Dios de amor. Y ellos distorsionaron el concepto bíblico del amor de Dios. Una señora dijo hace tiempo: «Odio pensar en el infierno». Yo también. Y también odio el pecado que los envía ahí. Odio la guerra. Odio el hecho de que las personas mueran de hambre en el mundo. Pero la guerra es una realidad en el Líbano y en lugares así. Y la hambruna es una realidad de nuestro mundo, por desgracia. Que yo lo odie no cambia los hechos. Y odiar, morir, no cambia el hecho de que voy a morir. Y Pablo le escribió a Timoteo diciendo: predica la palabra. Y si voy a ser fiel a mi llamado,

6. Señales de reducir la velocidad y parar, porque muchas personas se habían matado en esa intersección. ¿Eso aplica para el estado de Carolina del Sur, poner señales para advertirles a las personas? ¿Es correcto que yo les advierta esta noche lo que Jesús enseñó y lo que la Biblia enseña de principio a fin? ¿Está mal que un hombre sacuda una linterna para detener a las personas en un cruce de vía? ¿Está mal ondear una bandera para advertir que viene un juicio? Recuerdo que hace años estábamos en Mississippi y había una carretera estrecha y venía uno de esos terribles tornados. Y un puente fue arrastrado en el torrente de agua. Y un hombre salió esa noche cuando vio lo que pasó e intentó advertir a los autos con su pañuelo mojado y una linterna. Y ninguno de ellos paraba y 5 de ellos cayeron y los ocupantes de los autos murieron. Jesús curó a una persona mentalmente enferma. Una vez, el gadareno y un hombre poseído por demonios. Y las personas le pidieron a Jesús que los dejara en paz. Y él respondió su oración. Él los dejó solos. No tienes que escuchar este sermón esta noche. Puedes decir, no quiero escuchar esto. Déjame en paz. Y Jesús podría responder tu oración y dejarte en paz. Y si te dejas solo, el Espíritu de Dios, nunca podrás encontrar perdón de pecados y nunca entrarás al paraíso. Las personas no quieren ser advertidas sobre el juicio y el infierno, y dirás que no es asunto mío. Bueno, imagina que eres alguien ahogándose y yo tengo el bote del Evangelio y no dejaré que te ahogues si puedo ayudarte. Eres un hombre hambriento y yo tengo el pan de la vida, no voy a dejarte sin pan. Eres un hombre envenenado, lleno del veneno del pecado, y yo tengo el antídoto del Evangelio de Cristo, y no te dejaré morir, no te dejaré solo. Estás en la oscuridad y perdido, yo tengo la luz del Evangelio, y no te dejaré solo. Estás en atadura, y yo hablaré la verdad que te traerá libertad. Estás enfermo, y yo hablaré de verdad que te traerá salud. Estás en el camino amplio que lleva a la destrucción, y yo hablaré la verdad que te transferirá al camino estrecho que lleva a la vida eterna. Estás en una tormenta en el mar y te hablaré la verdad que te llevará al puerto de la seguridad. Y algunas personas dicen que en realidad no estamos perdidos. El diablo le dijo eso a Eva en el jardín del Edén. Cuando Dios dijo que morirás, morirás si comes el fruto del árbol prohibido. El diablo llegó a susurrar en su oído en la serpiente y dijo, de seguro no morirás. A eso se le llama universalismo. En otras palabras, todos son salvados. Solo no lo saben. Algunas personas lo dicen y tenemos una forma sutil de universalismo que se está filtrando a todo grupo evangélico de hoy, de que de seguro no moriremos. Que no existe eso del infierno. Pero creo que existe, de acuerdo con las enseñanzas de las Escrituras. Creo que es intuitivo. El hombre en todo el mundo cree que un día tendrá que dar cuentas y va a tener que sufrir de cierta forma por la vida desobediente que vivió aquí. Y luego Jesús constantemente lo enseñó. Nadie en las Escrituras habló más sobre el infierno que Jesús. Él dijo, y cualquiera que lo maldiga quedará expuesto al infierno del fuego. Lo dijo en el capítulo 13 de Mateo, el Hijo del Hombre enviará a sus ángeles y arrancarán de su reino a todos los que pecan y hacen iniquidad y los arrojarán al horno encendido donde habrá llanto y rechinar de dientes. Mateo 25:41 dice, luego dirá a los que estén a su izquierda, apártense de mí, malditos, al fuego eterno preparado para el diablo y sus ángeles. Si tu mano te hace pecar, córtatela. Más te vale entrar manco en la vida eterna que con tus dos manos ser arrojado al infierno. Dijo que es mejor vivir la vida con un ojo, una mano, una pierna que ir al infierno con todo. La Biblia enseña que hay al menos 3 tipos de infierno. Primero, está el infierno en el corazón. Miles de personas aquí tienen un infierno en su corazón. Y ahí es en donde comienza. La mayoría en el mundo asume que la naturaleza humana es buena, pero la Biblia nos enseña que básicamente es mala. Por naturaleza somos egoístas, pecaminosos, obstinados y perdidos. En pecado me concibió mi madre, dijo David. Todos somos pecadores y nacemos en el pecado y luego cuando llegamos a la edad de la responsabilidad, tal vez los 7, 8, 9 o 10 años, elegimos pecar. Luego nos volvemos pecadores por

práctica. Y practicamos el pecado incluso si tenemos computadoras. Usamos las computadoras hoy para hacer fraudes y todo tipo de cosas. Y luego todas las cosas que están ahí, vemos plantas de marihuana en los bosques y donde las personas las plantan. Todo lo que ves y cualquier comité de investigación que nombres encontrará serpientes, porque la naturaleza humana es maligna. La naturaleza humana es mala. Y por esa razón necesita redención, transformación, necesita un nuevo nacimiento, es lo que Cristo vino a hacer. Infierno en el corazón. Está el infierno de la culpa. Un hombre me escribió hace tiempo. Él engañaba a su esposa. Vivía medio tiempo con otra mujer en otra ciudad. Y dijo, estoy viviendo un infierno. Él se vio atrapado y era un infierno. Y la Biblia nos enseña que hay una muerte ardiente como el infierno en el corazón humano. Y cada persona que parece buena, íntegra y espléndida puede convertirse en un asesino violento y un maníaco de repente. Conozco a una mujer refinada, hermosa. Su esposo era uno de los líderes de la comunidad. Y sin ninguna provocación en absoluto, mientras él dormía, ella tomó una pistola y le disparó. Lo mató. Ella está en prisión ahora. Y leemos eso a diario en el periódico. Las personas dicen que eran personas buenas, refinadas. Hacían todo tipo de cosas y nunca imaginaron que harían eso. Y en el corazón hay culpa. Y está el infierno de la inquietud. La Biblia declara, el malvado es como un mar agitado. Vimos el verano pasado a gente en Europa. Fuimos a Ámsterdam a dar una conferencia sobre evangelistas itinerantes. La considero una de las más grandes conferencias impartidas en la historia de la iglesia cristiana. Y nos vimos con muchas otras personas que estaban solo buscando algo, no sabían qué. Vi a estadounidenses y personas de Japón y de todos lados corriendo como si su vida dependiera de ello. No sabían a dónde iban o qué hacían, solo iban, intentando encontrar descanso y paz. Y está el infierno de la lujuria. La viuda que se entrega al placer ya está muerta en vida. Alguien me preguntó el otro día qué significa lujuria. Hablaré un poco de eso mañana en la noche con los jóvenes. Pero lujuria significa no solo ver a una mujer o a un hombre y admirarlos. Significa que si tuvieras la oportunidad, cometerías inmoralidad. En otras palabras, la lujuria es tanta que cederías si pudieras. Y muchas personas tienen fantasías y hay lujuria en sus fantasías. Y está el infierno del odio. Este infierno del odio ha estallado en guerras y motines y todo tipo de conflictos. El infierno se mudó a la tierra. Y finalmente, está el infierno en el futuro. Y el infierno futuro es una proyección del infierno que tienes ahora en tu corazón, en tu casa, en nuestro mundo. Salvo que sigue y sigue. Jesús habló más sobre el infierno que cualquier persona en la Biblia, como dije hace un momento, pero nos advirtió para que huyamos de él. Este es el hecho del infierno que hace que el amor de Dios sea tan sorprendente y glorioso. El hecho de que se hizo para el diablo y sus ángeles, y escuchamos al diablo y seguimos al diablo y hacemos lo que el diablo dice. Y Dios nos ama tanto que pensó en un plan para salvarnos, para que nunca tengamos que pasar un día en el infierno. ¿Cuál es la naturaleza del infierno? Bueno, hay muchos misterios que rodean este tema. Esencial y básicamente es la separación de Dios. Estamos separados de Dios por el pecado, y eso continúa en la eternidad. Y hay tres palabras que Jesús usó para describir el infierno. Él usó la palabra muerte. Verás, Dios es vida y estás separado de la vida de Dios. Estás muerto, espiritualmente muerto, separado de Dios. Y luego usó la palabra gran oscuridad. Dios es luz, estamos separados de la luz. Vivimos en oscuridad. Y luego usó la palabra fuego. Y seguido me pregunto si ese es un fuego terrible dentro de nuestros corazones por Dios, por la comunión con Dios que nunca puede ser saciado. Hemos rechazado a Dios, le hemos dado la espalda a Dios. Nunca podemos conocer a Dios. Se indica en esta historia que este hombre no tenía una segunda oportunidad. Se indica en esta historia que este hombre se volvió muy evangelístico. Él quería alcanzar a sus hermanos. Piénsalo, él estaba en el infierno. Y quería que sus hermanos fueran alcanzados por alguien.
que fuera a su casa y les advirtiera a sus hermanos que no fueran ahí. Hagan lo que sea, pero no vengan aquí. Y esas personas que se han ido antes, tal vez están sufriendo las punzadas del infierno por una eternidad. Estarían aquí esta noche para advertirte. ¡Vuélvete! Arrepiéntete de tus pecados, recibe a Cristo, asegúrate de tu relación. No vengas para acá. Es el desvanecimiento de la presencia de todo lo que es alegre y bueno y correcto y feliz. Y las Escrituras dicen, prepárate. Para conocer a Dios nos preparamos para todo salvo la muerte. Nos preparamos para la educación, los negocios, las carreras, el matrimonio, la vejez, pero no para el momento del juicio. Quitamos todo tipo de seguro que podemos y nos preocupamos sobre las pensiones de la vejez, la seguridad social y el resto de eso. Pero no tienes la seguridad de tu relación con Cristo. Está establecido que los hombres mueran una sola vez y después el juicio. La muerte es un suceso que cada hombre considera antinatural cuando se relaciona a él mismo, pero natural cuando se relaciona a otros. Sabemos que otro hombre va a morir. Sabemos que el cáncer va a atacar a otra persona. Sabemos que la otra persona morirá de un ataque cardíaco en un choque automovilístico, pero no yo. Y vivimos como si fuéramos a vivir para siempre, y no es así. Todo terminará en poco tiempo para todos aquí. Y estarás en la eternidad. ¿Dónde estarás? ¿Apartado de Dios o con Cristo en el paraíso? El hombre en la cruz que estaba muriendo con Jesús era un pecador terrible. Merecía ser crucificado. Merecía la pena según la ley. Y dijo que lo merecía. Y se volvió a Jesús y dijo, Señor, recuérdame cuando vengas en tu reino. Es todo lo que dijo, recuérdame. Él no tuvo tiempo de ser bautizado, no tuvo tiempo de unirse a una iglesia. No tuvo tiempo de hacer nada salvo creer. Y Jesús dijo, hoy estarás conmigo en el paraíso. Piénsalo, la primera persona que Jesús se llevó al paraíso con él era un ladrón, un asesino, un hombre que merecía el infierno. Pero en la cruz, Cristo estaba muriendo por personas como él. Y Cristo moría por personas como tú. Y las personas más difíciles de alcanzar no son como él. Ellos saben que son pecadores, saben que necesitan a Dios. Son personas como nosotros aquí, bien vestidos, vamos a la iglesia, tenemos un poco de religión, pero no es lo primero en nuestras vidas, no es lo principal en nuestras vidas. Y tenemos suficiente religión para evitar que tengamos una buena dosis de salvación de Cristo. Has sido vacunado. Y sientes que no tienes una necesidad espiritual. ¿Qué hay de las personas que dicen que están felices y tienen buen ingreso, buen trabajo, una buena familia y todo? No necesito a Dios. No necesito a Cristo. ¿Para qué lo necesito? Vas a necesitarlo, hermano y hermana. Vas a necesitarlo mucho por mucho tiempo. Es mejor que vengas ahora mientras tienes oportunidad. La Biblia dice que ahora es la hora aceptable. Ahora es el día de la salvación. Ven mientras puedas. No puedes venir a Cristo cada vez que quieras. Solo puedes venir cuando el Espíritu Santo te ha convencido y te trae, y donde la palabra de Dios ha sido proclamada. ¿Has venido a Cristo? Como dije al principio, no me gusta hablar de ese tema, pero es parte de la Biblia. Y es una parte importante de las enseñanzas de Jesucristo. Y no estoy diciendo estas cosas de mí, solo estoy pasándote las enseñanzas de Cristo. Lo que Jesús enseñó. Y lo hago con un corazón roto. Desearía que no existiera el infierno, pero existe. Desearía que no existiera el pecado, pero existe. Desearía que no hubiera homicidios ni guerras, pero los hay. Y hay un infierno, pero gracias a Dios hay un cielo, hay un paraíso. Y ahí es donde Jesús está. Y quiero decirte esta noche que sé que yo iré ahí. En el momento que leas en el periódico que Billy Graham murió,
sabrás que está más vivo de lo que jamás estuvo. Y estoy en el paraíso. Y ya quiero estar ahí. Y miles de ustedes aquí esta noche pueden decir lo mismo, pero otros miles no. No pueden decirlo con seguridad, no están seguros. ¿No les gustaría estar seguros cuando se vayan de aquí que van camino al cielo? ¿Van camino al paraíso con Cristo? Pueden estar seguros. La Biblia dice, les escribo estas cosas a ustedes que creen en el nombre del Hijo de Dios para que sepan que tienen vida eterna. Pablo dijo, y estoy seguro de que tiene poder para guardar lo que le he confiado hasta aquel día. Yo sé, tú puedes saber. Dirás, Billy, ¿qué tengo que hacer? Muy bien, debes hacer tres cosas. Primero, debes arrepentirte de tus pecados. Arrepentirse significa cambiar, cambiar tu mente, cambiar tu forma de vivir. Dejar que Cristo venga y te ayude a cambiar. Él te ayudará a hacer el cambio. No puedes cambiar solo. Eres muy débil. Pero si dices, Señor, estoy dispuesto, yo te ayudaré. Y la segunda cosa es por fe recibir a Cristo que murió por ti y resucitó de nuevo. Por fe. No puedes entender todo. Pero ve por fe y confía y pon tu confianza total en Él y solo en Él. Y luego, en tercera, obedécelo y síguelo y sírvelo. Y trabaja para Él. Y haz todas las buenas obras que te sea posible hacer por Él. En su nombre, ayudando a tu prójimo, amando a tu prójimo. De este modo todos sabrán que son mis discípulos y se aman los unos a los otros. ¿Estás dispuesto a hacer esto esta noche? Voy a pedirte que hagas algo que hemos visto a cientos de personas hacer aquí, en cada servicio, desde que estuvimos en Sacramento. Voy a pedirte que te levantes de tu asiento y vengas y te pares frente a la plataforma y digas al venir, quiero saber que me iré al cielo, quiero saber que mis pecados son perdonados, quiero saber que estoy listo para conocer a Dios. Si estás con amigos o parientes, ellos esperarán, ven y párate aquí, después de que hayas venido voy a decir una palabra y una oración contigo, te daré literatura y puedes volver con tus amigos. Simple. Pero cada persona que Jesús llamó en el Nuevo Testamento, Él las llamó enfrente de otras personas. Él llama públicamente. Hay algo sobre venir al frente abierta y públicamente que ayuda a establecerlo. Tal vez eres un líder en tu iglesia, pero no estás seguro. Hace tiempo tuvimos a un arzobispo que vino al frente públicamente y dijo, solo quería estar seguro. Necesitas asegurarte esta noche. Ven. O tal vez nunca has recibido a Cristo. Ven y hazlo esta noche. Puedes hacerlo, justo ahora. Rápido, levántate. Cientos de ustedes de todo el lugar, tal vez estás en el coro. Levántate y ven aquí. Te tomará unos 2 minutos el llegar. Levántate y ven. Vamos a esperarte.

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1: Han pasado 15 días y 6 horas desde que te fuiste.

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Oh Señor, no tengo cómo pagarte, no tengo cómo darte gracias, solo alabarte, solo testificar tu palabra, que tú eres el Dios Todopoderoso, el Dios que ha creado los cielos, la tierra y todo lo que hay debajo de la tierra. Todo es tuyo, todo te pertenece. Mi vida, la vida de mis hijos, mi esposa, todo esto pertenece a ti, amado Dios. Te doy gracias, Padre, en el nombre de tu Hijo Jesús, porque lo enviaste a tu Hijo Jesús para darnos vida, amor, perdón y salvación y perdón de nuestros pecados, ¿verdad? Señor, gracias por todo. Gracias. Yo testifico, como decía Pablo, testifico que tú eres Dios real, un Dios vivo, un Dios que nos dice, no temas, yo estoy contigo, no temas, yo soy tu Dios. Un Dios que nos dices en tu palabra, que yo soy Dios arriba en el cielo y abajo en la tierra. Oh, bendito Dios. Tu palabra también nos dice, bendito Dios. La bendición de Jehová y la que enriquece no añade tristeza con ella. Tu palabra me dice, Señor, yo soy tu sanador, yo soy tu consolador, yo soy tu sustentador. Amén. Yo soy el que hiero y también sano con mis propias manos. Yo soy el que pongo la llaga y yo la vendo. Yo soy el Dios, medicina, refrigerio para tu cuerpo y alma. Qué palabra, Señor. Y eso se cumple, Señor, a quienes creemos, a quienes nos has dado fe y nos sigues dando

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Estamos ya en las 8 de la mañana con 23 minutos, 8:23. Un gusto enorme nuevamente poder felicitarlo, saludarlo, por cierto, en nombre de nuestro Dios. Buenos días para todos, señoras, señor. Buenos días, público maravilloso que está en casita, que está en su trabajo, que está en el auto, que está en el campo, que está en la oficina, que está en el mercado, en la bodega. ¿Cómo están? Buenos días. Que Dios me la bendiga. Bienvenidos. Aquí empezamos ya un nuevo show de la mañana, por cierto. Aquí en Radio Santa Fe 99.3 en la FM. El gusto es mío felicitarlo, saludarlo de verdad a todas esas personas, amigos que hoy están de onomástico. Solito que Dios me los guarde siempre, que Dios le dé ese fruto de la vida, de su amor, de su paz, de su gozo. Así que si hay que celebrarlo, hay que celebrarlo siempre como Dios manda, ¿eh? Lo que Dios ponga en la mesa. 8:23 minutos. Mi nombre es Eladio, mi hermano Cristo. Buenos días, Perú, buenos días.

0: Saludos, señora Lina, caballeros, damas y caballeros, buenos días, ¿eh? 8 de la mañana con 28 minutos, así empezamos el Super Show de la mañana, aquí en tu radio.
1: ¡Santa Fe!
0: Claro que sí, no hay más, maestro, gracias. Déjame tu contacto, 98178-1060. Escríbenos ahí al WhatsApp y llamadas telefónicas también. César Cariza con este exitazo, dime cuál fue mi error.

0: Gózalo con sabor. Cumbia. Y qué hermosa de Cayamba.
1: Escuche este exitazo ahora con Orquesta Somos de Pura Miel, al estilo de Orquesta de Pura Miel, esta canción de Agua Marina, esto se llama.
0: Porque nosotros
1: 8 de la mañana, 32 minutos, el Super Show de la

Bueno, estamos en ese clásico de la mañana, por supuesto, aquí en Radio Santa Fe. Gracias, un saludo innumerable para todos nuestros amigos aquí en Tucumé, sus diferentes calles y avenida, por cierto. Un saludo especial a ustedes, Tucumé, gracias por su sintonía. Tucumé Centro, zona urbana, que digamos, un saludo con mucho énfasis en este espectacular día hoy.

Gracias a Dios, contento, feliz poder compartir con ustedes, amigos, esta escenografía de esta mañana, por supuesto, a través de la señal más importante, Tucumán 99.3 en la FM. Gracias a los amigos de Chiclayo, Lima, Trujillo, gracias a la gente de Morrepe, gracias a la gente de Morrepe y todo su caserío, gracias por su sintonía especial a esta de la mañana. 8:36. 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

0: Son las 8 de la mañana, 8 con 42 minutos día. Saludos para usted, señores, caballeros y amigos de El Volante. Gracias por todo.
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7 minutos, digamos ya a las 9 de la mañana. Un feliz martes para todos, ¿eh? Gracias, amigos, señoras, damas y caballeros.

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Atentamente, la

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Qué bueno, son las 9 de la mañana con 16 minutos, 9 con 16 la hora. Hola, hola, ¿cómo están? Buenos días, saludito para la gente del volante a esa hora. Vamos, señora, ánimo, caballero, ánimos. Que Dios lo bendiga, Dios lo bendiga, Dios le dé sabiduría, su amor.

Para Juanzo Crupe, saludos. El Carpintería Milagritos. Juanzo Crupe. Es que se para tomando el agua todo el día, nomás. Ya no deja para uno, ¿eh? Es una broma, Juancito, su club, saludos, ¿eh? Ahora chambea duro y parejo, ¿eh?

Saludos para la gente de Mochumil, Ramatepo, la gente de Muyfinca, la gente de Nueva San Isidro, Chapito Localito. Saludos para Rochi.

Son las 9 de la mañana con 20 minutos, 9 con 20, la hora en todo el Perú. Estamos aquí, como siempre, en Estudios y Cabina. 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Los días viernes, sábado, domingo y lunes. 9 de la mañana con 20 minutos, 9:20 la hora. 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Orquesta Somos de Pura Miel con Orlando Carrillo en la ciudad de Iguimo. Orquesta Somos de

Son las 9 de la mañana, 27 minutos, 9:27. Y el martes 23 de junio. Para toda la gente que avisa de oromástico. Y que se maten los plomíferos, sí. No hay con 27 minutos.

9.41. 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

cierra en negrito, te pones colorado ahí, ¿no? 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Los esperamos ahí todos los días, 9:41. Porque esta somos de pura miel, ya viene su tema, su exitazo del tema El Miss Valentina. Ya viene el tema que me la reclama muchísimo aquí, nuestros fanáticos oyentes, por cierto, de todo el litoral lambayecano. Gracias a Casablanca, gracias a los pocitos, Tranca, Sanzape, gracias Publán, Lobance, Rema, Chauvián, la gente de Lobance, Alto Perú, la gente de Nexo, El Milagro, gracias Lobance, Centro, un abrazo especial a todos ellos, de verdad, ¿no? Gracias a todo corazón, un abrazo, bendiciones para ustedes, amigos, en esta oportunidad, gracias por siempre escuchar Santa Fe, la radio de toda tu vida. 9:42, seguimos.

Son 14 minutos, llegamos ya a las 10 de la mañana. Me da mucho gusto, gracias a la gente del volante de Cerro de la Mañana. Solo para Graviel Valdera, Burachales, saludos. Regresar hacia el pasado. Solo para Elder Ventura.

9 de la mañana con 51 minutos, 9:52. Para la gente con Cena Rose, Eddie, para hacer Elena. Con Cena Venturita, Alberto Ventura, hacer Anelli. Para Carlito Ventura, 19 de julio, botar la casa por la ventana. Esa que quema la papa, esa que quema la papa.

Saludos para la gente de San Bernardino, Chirimoyo, gracias, Tucumán. Saludos para Aureliano, su club, y la señora Juanita. Guillermo, su club, y la señora Antonia. Saludito para ellos, gracias. Un abrazo.

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Se nombra Manuelito Siosquén y para Liz Ventura. Se lo marca la aventura el 19 de julio, bota la casa por la ventana. ¡El santo! ¡Qué día! Y hace el torete, dice, hace el torete, ¿eh?

Los chicos internacional Mayanay y esta canción, Olvidar, Olvidar. Gracias a tú que me caes los cinco victorias, gracias a la gente de la calle Unión, San Pedro, San Marcelo Cometo también, Daniela Aldana, gracias, Pastor Boyano, León Ciopalado, Santo Domingo, gracias. La gente del PJ, gracias. Tomasito y Noyala, señora Juana Rosa. Diez de la mañana con 12 minutos, 10 y 12 la hora en todo el Perú, el Super Show de la mañana.

0: Ayala.
1: Eso, que vive el martes 23 de junio. Solo para la gente de Transporte La Bala, eso de la mañana. Transporte Lazarito, gracias. Transporte Luna. Saludos para Ruber también, a esa hora también para Elmer Junior, también Valdera, saludos, ¿eh?
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1: Le damos la bienvenida una vez más, aquí están los chicos de orquesta, somos de pura miel.
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1: Orlando Carrillo.
2: Sí.
1: Dejo la Valentina para quemar, ¿sabes para quemar la Valentina?

A ver qué se asoma de pura mía. Tremendo exitazo, ¿no? También la canción La Valentina. No te olvides que Orquesta Somos de Pura Miel toca de todo. Cualquier contrato que puedan tener, háganlo llamando al 932-50-2821. Repito, 932-50-2821. O también al 924-46-718. 924-46-718. Orquesta Somos de Pura Miel. Siempre con Orlando Carrió. Recuerden que estamos en vivo, tocamos de todo para todos. Amenizamos fiestas de matrimonios, ferias, bingos, bailes populares, ya saben, y patronales. Todo una fiesta inolvidable para el recuerdo. Orquesta Somos de Pura Miel en la ciudad.

Continuamos aquí en el Super Show de la mañana, por cierto, en Santa Fe, la radio de toda tu vida. 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

Saludos para el amigo Santiago Valdera Pantaleón. Saludito para él a las 8 de la mañana. 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

qué bueno, gracias por todo. Son exactamente las 10 de la mañana con 30 minutos, 10 y 30. En el Super Show de la mañana hasta las 12 en punto. Recuerden, de 12 a 12 y 30 viene música peruana. 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

Saludos para Baltasar y Ose y para la señora Norma, para el señor Eugenio Valderas y su esposa, la señora Clarita, la señora Sebastián Valderas, señora Nelly. Saludos para Carlos Humberto.

Saludos para Richard Vance, también para Percy Vance. Jaimito de la Cera Liliana, Confecciones Luis Julio. Wilber Arango y la señora Magali Morales. Bueno, de verdad, gracias de todo corazón a toda la gente, a la fanaticada que nos escucha en los diferentes lugares de nuestro departamento de Lambayeque, ¿verdad? Solo para don Sebastián Valdera y para señora Nelly, para Carlos Humberto y su esposa Roxana. Saludos también para el señor Enrique, que Dios me lo bendiga. Saludos ahí para el señor Eugenio Valdera, su esposa la señora Clarita, gracias. Para toda la familia Santa María también, saludos ahí para la familia Chabuñán, Chabuñán de Fundo Coronado. Para don Antonio, la señora Adela, para sus hijos segundo, Roxana, para Enrique y doña Antonia, Antonia, ¿no? Saludos también para la señora Marta y para su querido esposo Grimaldo. Saludos para... saludos muy especial también para Liliana y para Grimaldina. Solito para ellos y toda la familia Chauvillán en Fundo Coronado. Saludos para Cecita

Bueno, Posito, saludo para Sonia, para hacer Elena, para hacer a Elena, saludo para hacer a Jani también, saludo muy especial para la gente de Los Positos, Corazón de Jesús también, ahí para la familia Valdera Sandoval, la familia Rioja, la familia Pances, la familia Chafloque, gracias a la familia Sandoval, gracias de verdad, un saludo muy especial a la gente de Chepito Bajo, Chepito Alto también. Gracias por todo, los queremos mucho. Desde acá un saludo muy especial. Que Dios me la siga bendiciendo a todos los amigos. 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Saludos a la historia de la mañana también. Solo para la gente de Los Sánchez, para Convenciones Dani Sur, para Danielita, su club de Bravo también. En Los Bases, para toda la familia Bases, en Chapuñán, la familia Bases Riojas. En Puplán, la familia Piscoya, la familia Sandoval, la familia Damián, la familia de la Cruz, de verdad. Gracias, Puplán. Saludos enormes ahí, ¿eh? 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

Solamente 13 minutos, ya llegamos a las 11 de la mañana. Seguimos aquí en el vacilón de la mañana, el super show de la mañana. Solo para mi amigo Luchito Valdivieso, más tranquilo. El pastelero mayor, Luchito Valdivieso. Solo para Meli y para Cristian. Para Meli pronto de cumpleaños.

0: Solamente 8 minutos, llegamos ya a las 11 de la mañana.
1: Para ti.
0: Gracias, Perú. Gracias, Norte. Gracias. Gracias a la gente de Arbosol que pasó en el Chepito Bajo, Chepito Olivos. Gracias, Maravilla. Saludos, Don Víctor, la señora María Sánchez. Solo para Wilmer, la señora Rosa Nelly.

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Bueno, ya son las 11 de la mañana, 6 minutos, 6:06. Para todas las mamitas que están en casita escuchando, de saludos, ¿eh? Gracias de todo corazón, aquí estamos yo. Saludos para la gente Maravilla, gracias Moifinca, la gente Puente Amarillo, Ramel Carrizo, sector Casinelli, gracias Mochumí Maravillas. Saludos para Rosita, para Juan Tejada, para Junior, para Jaimito, Mariela.

0: Saludos a mis amigos constructores de la Cruz, Lorenzo de la Cruz, tu amigo, sobre la mañana.
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0: Y para todos mis amigos convencionistas aquí en este hermoso distrito de Tucumán, saludos cordiales, ¿no? 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

Bueno, seguimos aquí en cabina, seguimos como siempre. Un saludo para nuestras amas de casa que están ahí en casita ya, unas de repente por ahí. Bueno, pensando en lo que hay que hacer el día de hoy, ¿verdad? La papita, el almuerzo, el menú, ¿verdad? Así que saludos, ¿eh? Que Dios les dé sabiduría para que puedan hoy hacer un almuerzo rico, sorprender ahí al esposo, a los hijos. 11:17 la hora en todo Perú.

familia Sánchez, la familia de la Cruz allá en Salas. Un abrazo muy especial para todos ellos, de verdad. Gracias, los quiero mucho, de verdad. Gracias, Salas. Un abrazo a la familia del Tabanco, los amigos de la gente Penachí también. Un abrazo muy especial a la gente allá en el distrito de Salas. 11 con 18, recuerda que la Parada Company compra tu maíz, tu menestra, te pagamos buen precio porque conocemos y somos agricultores como tú. 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Se deshacen ahí, saludos ahí para la señora Betty Damián y para toda la gente, la concurrencia que todos los días lo visitan a Cero Beca ahí en su salchipollo, en sus ricas hamburguesas. 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

11:20, saludos a esa hora de la mañana para mis amigos de Hacienda Vieja. Un saludo para la gente cruz de Hacienda Vieja, la señora Juana, Orlando y Otón. Un saludo para Miriam, para Javier también, para la querida, la consentida Isabelita. Y hablando de consentida, un saludo muy especial para Camilita Belén a esa hora, y también para Roche y también para mi esposa a esa hora también, ¿no? Toda la gente que me escucha a esa hora de la mañana, ahora sí, suelta a la maestro.

Gracias a la gente de Barrio Muro, en Tranca Sosape, los amigos de Alexo Monteverde, Trapiche también, la gente de Huaca de Bandera, San Luis en Pacora, la gente de Chirimoyo, Culpón Alto, Culpón Bajo, Lo Meizo, San Jorge, Torre Montal, La Iglesia. Un saludo extraordinario para toda la gente iñimana. Gracias por su enorme sintonía de escucharnos. Sequiones, Anexo Loyonto, gracias ahí para la gente de Los Ríos, Catrapiche, Bronce. Mis amigos de Cumblán, gracias a la gente de Lo Base, Caracucho, Santa Isabel. Gracias, verdad, saludo para ustedes, amigos, gracias por la sintonía. Estamos en esta mañana tan importante, en una mañana muy bonita.

11 de la mañana, 37 minutos para mis amigos de Confecciones Leo, para mi compita André Valdera, el chino André Valdera, saludos. Saludos para su esposa, la única, la señora Junia Margot también. Gracias, un saludo también para mis amigos de Lima, Perú. Gracias, Confecciones Premier Sport para Julio, la señora Flor. La gente de Machay para Julio, la señora María Morales y también para Pérez y para Richard. Eso lo voy a empezar también para Jaimito, la señora Liliana y también para Jorge y para la señora Margarita. Gracias a toda la gente maravillosa en la ciudad de Lima.

Para la gente con Cena Ventureta también, Alberto Ventura, Cena Nelly, Johan Ventura. Hoy le toca descanso, Johan Ventura. Porque los fines de semana no para hasta Moyobamba.

0: Para José Víctor, que este 28 de junio está de cumpleaños, aprovecho. Ya está el cabrito ya, la señora Karen Ventura.
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2: ¡Que viva!
0: 11 de la mañana, 41 minutos, 11:41.

qué lindo, ¿verdad? Muchísimas gracias, ¿eh? 11:49, que no le gane la hora, señora. 11:49 minutos. Para la gente de la calle San Marcelo comento, un abrazo, gentita buena. La gente de la calle Gusto Beleguía. Panaría Corazón de Jesús.

Tremenda cancioncita, y ahora sí. De aparte, mi Damián, Agustín Damián, el veloz a esta hora de la mañana, saludos, ¿no? ¿Qué digo? Hasta ahora de la tarde ya. Agustín Damián, saludos, ¿eh? Mi copita, lo máximo, ¿eh? El Chiclayano, Pacorano, le dicen, ¿eh?

11, 56 minutos. 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

Hola, ¿cómo están? Buenas tardes, bienvenidos. Ya son las 12 con 9 minutos. Aquí empezamos Canta Mi Perú en tu radio, Santa Fe. Buenas tardes, amigos amantes de nuestra música peruana. La hora en todo el Perú, 12 y 9 minutos. Para nuestra reina que está en la cocina preparando el almuerzo, Camilita Belén a esa hora.

0: ¿Qué se dice, comadre Carmen?
1: Compadre Lara, cuando usted quiera comer con sabor a norte, el frito tiene que ser con yuca, la causa con su camote, el espesado con su pescado y el cabrito con su clarito.
0: ¡Qué rico, comadrita!

0: Y asentábamos con qué, con el Clarito, ajá. Ahí en el restaurante La Granadilla, donde entras caminando y sales de rodillas, ¿sí? 12 con 12 minutos, 12 y 12. 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Riquísimo, ¿eh? Riquísimo la caldo de pate toro, ¿eh? 12 con 13, que Dios me la bendiga a toda la gente, que esa gente emprendedora, esa gente entusiasta. Saludos, ¿eh? Que Dios lo bendiga de verdad siempre, ¿eh? Saludos para mi esposa también, la señora Rosita Magali. Saludos también para mi querida, para la grandota Maricielo, y también para Camila María Los Ángeles. Entonces con 13, saludos especiales. A esto es para la gente de Constructora JM, José Manuel, saludito para él a esta hora de la mañana. Saludos para mis amigos Convenciones Leo, Andrés Valdera, señora Julia Margot, la gente de Convenciones Colbert, Hernán Ventura, señora Giovanna Vidaurre. Saludos también para mis amigos Convenciones Venturita, Alberto Ventura, señora Nelly también. Mis amigos Confecciones, Jennifer, Tomás y Noñana, la señora Juanita Rosa, Calle Unión 215 en el PJ. Saludos para la gente concernida en Rosa, Moda, Rose, Moda Femenina. Con mi amigo Eddie, la señora Elena, gracias. Rose, Moda Femenina.
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0: 12-14, esto es Canto a mi Perú, maestro. Mi compadre Juan Montalbán, aquí está su música.

12:17, 12:17 la hora en todo el Perú. Seguimos alegrando tu mañana. ¿Qué digo yo? Tu tarde, ¿no? 12:17.

0: Compadre, ¿cómo la ve? Soy nacido en Ferreñafe, tierra del Ife y del Cascafe, el pueblo de doble fe.
1: Doce con diecinueve minutos. Esto es Canto a mi Perú, maestro. Gracias a gente que hoy está de cumpleaños. Saludos, ¿eh?

12 con 23 minutos, 12:23. Gracias por todo. Seguimos. Para la señora Juana Barreto, la señora Santo, para la señora Genoveva, la señora Griselda, la señora Verónica. Saludos, que Dios me lo bendiga por ahí, la familia Barreto Cajuzol. Sí. 12:23 minutos.

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Qué bonito, qué bonito. 12.25, no te olvides que la señora Betty Damián hoy te espera, ¿sabes, no? 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Ahí está, desde las 6 de la tarde, ¿eh? ¡Oh, sí! ¡Hey! 12.26, ¡no vamos! Segundo video, recibe a Casimiro. La familia Chabuyán Farrellán en Zapresa, Zape Guillermo. Everino Llano, Cielo María Coronado en Pacora, San Luis.

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0: 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Hemos llegado a la parte final de nuestro programa, deseándole que la paz de Dios reine y more en cada uno de vuestros hogares. Gracias y permiso.
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tardes a toda la audiencia de Radio Santa Fe, que nos sintoniza a esta hora de Gigi Mojayanca. A todos ellos, el saludo extensivo de este humilde servidor a través de Radio Santa Fe. Ya son exactamente la 1:12 p.m. Esta es la hora exacta en el programa. Ya ustedes saben que nuestra línea telefónica que ponemos a disposición para que puedan participar, el 985-24-1912. 985-24-1912 es la línea telefónica a la cual usted puede llamar con toda confianza y puede participar en el programa. También nuestro WhatsApp tiene el mismo número. Puede enviarnos también información de interés para toda la población de los diferentes distritos que hemos mencionado. Y también nos puede enviar imágenes que las podemos compartir con ustedes a través de la plataforma del Facebook. Estamos entonces ya listos, preparados para poder iniciar la información el día de hoy. Estamos hasta las 2 de la tarde. Muy bien. Bueno, el día de mañana, 24 de junio, se celebra el Día del Campesino, ¿verdad? El día de mañana, como todos los años, se celebra el Día del Campesino Peruano. Bueno, el reconocimiento a esa labor de hombres y mujeres que trabajan la tierra, que sostienen la seguridad alimentaria del país. Eso hay que decirlo. Esto ya data del 1969 en el gobierno de Leguía, todos recuerdan, cuando durante el gobierno de Juan Velasco Alvarado fue que se transformó de manera oficial en el Día del Campesino, ¿verdad? A través de la Ley de la Reforma Agraria, ¿no? Ahí entonces, buscando pues siempre tener que dignificar la labor agraria, reconocer los derechos de los productores rurales, ¿no? De los que realizan actividades ganaderas, ¿no? Trabajadores del campo, ¿no? Agricultores, apicultores, todos los que tienen que ver con estos rubros, ¿verdad? Entonces, pero también no solamente se celebra en el Día del Campesino aquellos que cultivan la tierra, sino también aquellos que refuerzan la identidad cultural de nuestro país, ¿verdad? Sobre lo que tiene que ver las tradiciones, las costumbres y las labores cotidianas, ¿verdad? Entonces, es importante, estábamos leyendo, y los que practican la agricultura familiar, de donde se provee más del 70% de los alimentos que se consumen diariamente, ¿no? Desde las papas nativas hasta las frutas tropicales, que a veces no lo vemos, a veces más estamos enfrascados en el tema de la agroexportación, ¿no? Ahora, la agroexportación y los cultivos también tradicionales, pero también hay que echarle una miradita a los que establecen sus biohuertos, ¿no? Y siembran todo lo que es hortalizas, a los que tienen sus huertas también de plantas frutales. Todos ellos son los que abastecen el mercado diario. Y mire, estábamos viendo que coberturan más o menos casi el 70%, ¿no? De todo lo que encuentra usted en el mercado. Y a ellos difícilmente le llega un apoyo, difícilmente le llega una ayuda. Ellos lo hacen con su propio esfuerzo, ellos lo hacen con su propio dinero, donde forman toda una cadena, ¿verdad?, de labores entre la crianza de ganado y las labores de agricultura a través de los biohuertos y a través de las huertas, como se le conocen, con plantas frutales, con todo lo que se puede sembrar. Entonces, ellos, hemos tenido oportunidad de conversar, ellos crían su ganado, venden, de ahí invierten en agricultura, y así, es una cadena, es un ciclo, pero gracias a ello, gracias a ese trabajo, abastecen los mercados y finalmente, lamentablemente, muchas veces son mal pagados sus productos. Los que benefician son finalmente los que ya le ofrecen los productos en los mercados. Entonces, a ellos se les tiene que dar una mirada también. Pero lamentablemente en nuestro país las cosas son muy distintas. Hoy en horas de la mañana hablábamos sobre el pedido del Congreso de la República. Este Congreso
que lamentablemente no se van todos, porque ellos terminan ya su periodo gubernamental el 28 de julio. Hoy día, 23, es su última sesión, ¿no? Hoy día, sesión del Congreso de la República, y lo que están pretendiendo aprobar es que han solicitado 151 millones como presupuesto adicional para este segundo semestre que queda. No quieren irse con las manos vacías y tampoco quieren dejar, porque están pidiendo recursos para aprobar un bono de 2 unidades impositivas tributarias, y no quieren irse sin dejar a sus trabajadores. Muchos de ellos sabemos que han sido los trabajadores de los congresistas de Fuerza Popular y aliados, y ingresa nuevamente Fuerza Popular y vamos a ver qué es lo que pasa realmente. Pero este Congreso, liderado por Rospigliosi, está haciendo todo lo posible para que haya un presupuesto por parte del MEF. Le han pedido 151 millones adicionales durante el segundo semestre del año, sumado al pedido de un bono equivalente a 2 UIT para sus trabajadores. Esto sin duda ha aperturado el debate, pero es lamentable, ¿no? Es lamentable, porque no se trata de una cifra millonaria nada más, sino del mensaje que envía a los millones de peruanos que diariamente enfrentan carencias, falta de apoyo. Los agricultores estuvieron protestando hace poco nada más por la caída de los precios en el arroz, en el algodón, en el maíz, después de haber enfrentado una campaña agrícola con bastantes deficiencias en cuanto al apoyo por parte del gobierno, y además con el tema de plagas, el incremento de los precios en los fertilizantes, en los insecticidas, la mano de obra y finalmente la caída de los precios al momento de la cosecha. En los hospitales, ni qué decir, no hay medicinas. En los colegios, infraestructura deficiente, y que ya nos hemos cansado de hablar de ello. La inseguridad en las calles cada vez es peor. Es decir, mientras los ciudadanos esperan que el Estado cierre brechas en salud, en educación, en seguridad ciudadana, en apoyo a la agricultura, es bien difícil pretender justificar uno de los poderes del Estado que debe legislar en favor de todo lo que estamos diciendo, solicite más presupuesto, más financiamiento. ¿Para qué? Para su personal administrativo. El Perú seguimos enfrentando uno de los más grandes desafíos, creo yo, con relación a la salud. Establecimientos de salud que requieren equipamiento, escuelas que necesitan mantenimiento. Si usted va a una escuela, a un colegio estatal, más allá de que hay docentes, hay auxiliares, somos padres de familia, somos los padres de familia, me incluyo también, los que sostienen la institución educativa en cuanto a limpieza, en cuanto a auxiliares para que cuiden el orden y hasta vigilantes, porque el Estado no tiene recursos y los padres de familia tienen que aportar para, hasta para comprar material logístico para los docentes, ¿no? Para una biblioteca. No sabemos realmente hasta dónde vamos a llegar con ello, pero eso es la despreocupación que hay en las escuelas. Hay instituciones donde han tenido que verse obligados a derribar la infraestructura porque data de años y años, e infraestructura de material rústico, y no se ha podido hacer nada ahí. Se han tenido que derribar antes que se caigan y estemos lamentando de pronto una tragedia con los niños, con los docentes, pero no hay dinero para eso. Ni qué decir de la inseguridad ciudadana.
Entonces, de pronto, usted podrá decir, tienen derecho, sí, de pronto tienen derecho para argumentar que hay necesidades operativas, para el fortalecimiento de funciones constitucionales, sí, pero en un contexto donde hay limitaciones presupuestales, lo que deberían pensar los que legislan, entre comillas, a favor de las grandes mayorías, de los que exigen atención, creo que debía estar direccionada primero a atender las carencias que hay en cuanto a salud, en cuanto a inseguridad ciudadana, en cuanto a educación. Eso debería ser así. Ellos no solamente legislan, sino que además también son fiscalizadores de los recursos públicos, pero por eso es que la confianza ciudadana para este Congreso es la peor, creo, de todos los años. ¿Con cuánto se despide este Congreso? Creo que con el 0.5%.

Entonces, hay una enorme tarea por este parlamento bicameral que entra en funciones a partir del 28 de julio. Cambiar toda esta situación. Que lo logran, no lo sabemos. De pronto sí, porque la mayoría se renueva, pero hay quienes han quedado también de este Congreso que ya termina. Están en funciones y continuarán en funciones. Hay congresistas que tienen ya 3 periodos, 4 periodos y van a seguir, es decir, todo el tiempo acostumbrados a vivir de la teta del Estado. ¿Verdad? Pero, ¿cuáles son los resultados? Esa es la pregunta. ¿Cómo tener un Congreso que podamos de pronto mirar lo que trabaja con la edad? ¿Qué es lo que falta? Ante 151 millones adicionales, cuando existen demandas urgentes en servicios esenciales, yo creo que es una burla y, como dice el dicho, una cachetada a la pobreza de la población. Pareciera que los congresistas están desconectados de la realidad. Millones de familias reclaman por agua de calidad. Usted, un saludo para la gente del distrito de San José. Un saludo para la gente del distrito de San José, que a través de la plataforma del Facebook nos puede seguir con toda confianza. De pronto, un distrito muy distante de donde estábamos, en Tucumán, pero nos pueden seguir. Un saludo para Emiliano Santa María. Miren, la alcaldesa, la señora Shirley, está, creo que si no me equivoco, para el jueves, convocando a una nueva protesta. Porque, de acuerdo a lo que dice la alcaldesa, y a lo que nos dijo cuando la entrevistamos en una oportunidad, tienen un proyecto ya viable para que termine el problema de San José del agua y el alcantarillado. Un proyecto que tiene más de 10 años paralizado, y en San José la población consume el agua más cara de la región Lambayeque y tienen que comprar a diario. Pero ¿qué dice el MEF? No hay dinero, no hay presupuesto.

0: Para eso no hay presupuesto. Pero van a haber 151 millones adicionales, algo de transparencia. Vamos a ver, tenemos una llamada. Don Guido Vélez está en la línea. Aló, mi estimado, ¿cómo está usted? Buenas tardes, bienvenido al programa. A ver, parece que se le acabó el crédito al amigo. Vamos a darle una llamadita. Él quiere opinar sobre el tema que estamos abordando aquí. No hay problema. Vamos a ver, don Guido Vélez está en línea. A ver, vamos a ver si dialogamos con él. Son exactamente ya la 1:27 p.m. La hora exacta. Buenos días, buenas tardes. ¿Aló?
1: Hola.
0: ¿Cómo está, mi estimado? Buenas tardes. La bienvenida al programa.
1: ¿Cómo está usted, estimado Johnson? Un gusto. Mire, respecto al tema que usted está tratando, en cuanto al abandono por parte de los gobiernos, en cuanto a la posta, en cuanto a educación, en cuanto a los comités, el problema no es que no haya dinero, que son dos. En el Estado hay dinero. El Perú cuenta con una reserva inmensa. El gran problema es, hay dos factores que se conjugan. Uno de ellos es que las autoridades de turno no tienen el interés de poder hacer trabajo en favor de la gran mayoría. Y el otro gran problema es la corrupción. Esos dos grandes problemas son los que tienen a nuestro país en un total abandono y a la población en gran mayoría sufriendo las consecuencias de ese abandono y de esa corrupción. Fíjese, no puede ser posible de que los congresistas le suban el sueldo al topo y al desvío. No puede ser de que existan contratos que no permitan que las grandes empresas, como las empresas las que funcionan en Cayaca, las que funcionan en Trujillo, las empresas exportadoras, no puede ser que las grandes cadenas de farmacia, que las televisoras, que las radios, que las universidades particulares no paguen un solo sol de impuestos. Eso es injusto, estimados amigos Yonto. Ese dinero, como lo propuso el señor Roberto Sánchez, ese dinero debe ser revertido al Estado, debe ser cobrado para que se revierta el beneficio de las grandes mayorías en educación, que se revierta en salud, que se revierta a través de las municipalidades para que tengan más oportunidades de hacer obras en cada uno de sus lugares.

0: que está tratando los malos amigos, ¿no? Gusto
1: sido
0: mío y
1: el
0: a través de un
1: son ya exactamente, teníamos un mensaje de audio, 1:33 PM, la 1:33 PM es la hora en el programa. Un momentito nada más, quiero

Muy bien, son la 1:34 ya con 34 minutos, la hora exacta en el programa. Un saludo para Javier Acosta Sandoval, que nos sigue a través de la plataforma del Facebook. Bueno, para terminar con esto, ¿no? Para terminar con esto de lo que estábamos diciendo, la verdad que es complicado, ¿no? Ya lo dijo el amigo que ha participado, la cuestión es lo ético y lo político. Creo que lo que está aquí en discusión, ¿no? El Estado debe destinar más recursos al funcionamiento de, a tener que reducir las brechas en salud, educación, seguridad ciudadana, agricultura, antes pues de lo que está pasando en esta ocasión de darle más dinero al Congreso. La verdad que la población lo que exige es mejoras en los servicios públicos y mayor eficiencia del Estado. La prudencia fiscal, este tema de la austeridad, que se hable en el Congreso es bien difícil. Ya nos hemos dado cuenta, este Congreso que se va ha priorizado su bienestar colectivo por encima de los intereses de la población. Se ha dado los privilegios que ha querido y ya se van despidiendo así, de esa manera. Una pena, la verdad que la confianza ciudadana no ha hecho más que profundizarse más. Hay un distanciamiento tremendo entre la cuestión política y la población. Hay una brecha muy, muy grande que cerrar y ojalá pues que esto no sea la decisión. Muy bien, son ya exactamente la 1:36 con 36 minutos, la hora exacta en el programa. Un saludo para la gente de Morrope, ¿ya? Un saludo para la gente de Morrope que nos escucha a esta hora también de la tarde, ¿ya? Ayer hablábamos de el proceso electoral que se avecina en el distrito de Morrope, ¿verdad? Y en todos los distritos, en estos procesos eleccionarios municipales, y lamentablemente pues ha habido no un atentado contra la vivienda de uno de los candidatos que postula en esta contienda electoral, el candidato del Partido Aprista. Ayer habló aquí en el programa, así que ya seguramente iremos dialogando con los demás candidatos. Bueno, José Sandoval, un saludo para Chuquita, estamos full sintonía, amigo, claro, gracias. A través de la plataforma del Facebook nos siguen en todo lado y a través de la señal abierta de los 99.3 de la FM, en Morrope nos dice, llega a la zona norte, a todo lo que es Cruz del Médano, un saludo para la gente de Cruz del Médano, ya de la Gartera, de la gente de Arbolsol, incluso también nos hablaban desde Caracucho, Santa Isabel, que son donde más nos escuchan a esta hora de la tarde. Así que vamos a tener que distribuir bien el tiempo porque sin duda es algo de pronto. A ver, tenemos una llamada. Aló. A ver. Muy bien. A ver. Bueno. Tenemos por acá. Vamos a ver. Hay un audio que nos acaban de enviar.

0: Son las 1:39. Un saludito ahí para nuestro amigo David Suclupe, ahí en Lagartera, Un saludo para el amigo, va a estrenar zapatos nuevos. Qué bueno, Muy bien, a ver. En Morrope nos dicen desde la municipalidad se va a llevar a cabo una celebración por el Día del Campesino. A ver, ¿cómo se ha coordinado esto? Yo no sé si en Tucume también, en la Municipalidad Distrital de Tucume, de pronto en la Municipalidad Distrital de Imo, de Mochumí, en fin, vamos a ver qué es lo que pasa mañana. Pero en Morrope nos dicen están en este motivo de celebración. Así que vamos a ver si parece que teníamos algunos. A ver, vamos a ver. El licenciado Adán Suclupe, gerente de Desarrollo Social, estaba en estos momentos en la línea. Vamos a ver, volvemos la llamada. Dice que ahora está ocupado. Muy bien, lo dejamos ahí entonces. Ya estaremos por allá nosotros para poder coordinar de pronto mañana la entrevista en hora de la mañana. Muy bien. A ver, tengo la llamada. Vamos a ver. Vamos a ver. Aló. Buenas tardes.
1: Buenas tardes.
0: El licenciado Adán Suclupe.
1: Sí, buenas tardes.
0: ¿Cómo está, mi estimado? ¿Cómo está, mi estimado? Un gusto tenerlo aquí a esta hora de la tarde a través de Radio Santa Fe en el programa. Mi estimado, según lo que teníamos referencia, mañana, pues, lo hemos dicho, se celebra el Día del Campesino en todo el país y parece que hay actividad programada desde la Municipalidad Distrital de Morrope. Coméntenos.
1: Sí, estimado Germán, muchísimas gracias por la apertura. Para el día de mañana, bueno, se ha programado varias actividades por el Día del Campesino, ¿no? Es una fecha muy importante, todo el distrito de Morrope es agrícola, ¿no? Por lo tanto, pues, se ha tenido bien unas coordinaciones juntamente con la Junta de Usuarios, ¿no? De Morrope, ¿no? Con su presidente Victorio Acosta Tejada. Se están coordinando de manera conjunta para homenajear al campesino, ¿no? Se le está haciendo la invitación a las 8 de la mañana para el izamiento del pabellón nacional y posteriormente estaríamos pasando a los espacios del parque de diversiones, en la cual se va a hacer un homenaje, ¿no?, al campesino, y van a haber ahí unos presentes, ¿no?, para los asistentes. Y pues nada, hacerle la invitación, ¿no?, extensiva para su asistencia y poder tener un compartir muy ameno.
0: O sea, este homenaje consiste en un compartir, lo acaba de decir usted, en un compartir y en entrega de algunos presentes para los campesinos, para los agricultores, mejor dicho.
1: Sí, correctamente, ¿no?, para los agricultores. El homenaje consiste, pues, en una memoria, ¿no?, al campesinado morropano, y bueno, va a venir autoridades también, ¿no?, como representante de la agencia agraria, ¿no?, del Ministerio de Agricultura, también van a estar presentes, bueno, nuestras artesanas, ¿no?, que nos representan.
0: Ahora, más allá del homenaje que va a realizarse el día de mañana, ustedes como Gerencia de Desarrollo Económico, ¿qué se está haciendo por ellos? ¿Qué otros proyectos hay que se están impulsando de pronto desde la municipalidad para poder brindarles algún beneficio, algún apoyo?
1: Justamente hoy día hemos tenido una capacitación en asociatividad y cooperativa, ¿no?, en la cual es importantísimo hacer hincapié en esto, ¿no?, que si bien es cierto, el agricultor está muy, muy abandonado, ¿no?, poco interés.

0: campaña se le ha puesto en su, ¿no? En su, en respaldar la parte agrícola, ¿no? Y a veces cuando los agricultores sacan su producción, ¿no? Y lo llevan al mercado, pues lamentablemente los precios no le ayudan, ¿no? Uh-huh. Y bueno, nosotros hemos tenido, hemos creído conveniente que pues los agricultores deben asociarse, ¿no? Deben conformarse, ¿no? Hacer grupo, unirse, en asociaciones o en cooperativas para tener poder de negociación y poder vender sus productos, ¿no? A un precio que pues realmente corresponda, ¿no? A los gastos que hacen.
1: Exactamente. Para eso entonces es necesario que puedan, ustedes dicen, tienen la proyección de asociar a los agricultores, agruparlos de pronto en unas asociaciones o también lo he dicho, cooperativas, para que con ellos se logre de pronto tener algunos beneficios que se puedan, valga la redundancia, lograr en favor de ellos.
0: Así es, justamente hemos tenido tres ponencias, uno que es el financiamiento de Agrobanco y Agroperú, en la cual, bueno, Agrobanco da financiamiento de manera individual, pero Agroperú da un financiamiento para asociaciones o cooperativas, y los intereses son bajísimos, ¿no? Bajísimos, que eso va a ayudar al agricultor tenga un mejor desempeño en su cultivo, y pues eso, créame que también estando agrupados sacan su producción al mercado y pues estando agrupados ellos también pueden venderle al Estado, ¿no? O a empresas, pero de manera individual eso se le va a complicar.
1: Claro, exactamente. Entonces, ¿qué tiene que hacer el agricultor, en este caso en Morrope, que quisiera de alguna manera involucrarse en todo este proyecto, mi estimado?
0: Deben, bueno, estamos trabajando de manera conjunta con la Junta de Regantes, ¿no? Pueden acercarse a la Junta de Regantes o si no, acercarse a la municipalidad, ¿no? A la Gerencia de Desarrollo Económico, en la cual nosotros le vamos a dar las indicaciones. También, pues, tenemos el compromiso, ¿no? De la Gerencia Regional de Trabajo, ¿no? A través de la oficina Formalízate Ahora Lambayeque, ellos dan un seguimiento de cómo formalizar, sea una empresa o sea una cooperativa o asociación, ¿no? Entonces, de esa manera nos vamos a ahorrar gastos que puedan incurrir, ¿no? En la conformación de una asociación o una cooperativa.
1: Claro. Ahora, ¿esto dirigido a quiénes? Porque en Morrope mayormente hay productores de maíz amarillo duro, de algodón y de otros, de pronto, productos. ¿Involucra a todos, mi estimado, de los que conducen 1 hectárea, 2 hectáreas, 3 hectáreas, hasta los que conducen un poco más?
0: Sí, sí, sí, involucra, ¿no? Como le vuelvo a repetir, esto no es necesariamente, o sea, si tú vas a conformar tu cooperativa o tu asociación, es para todos los productos, ¿no? Uh-huh. Y pues de manera conjunta, ¿no? Van a tener una mejor competitividad en el mercado, claro. ¿No?
1: Uh-huh. Exactamente. Yo creo que es interesante, mi estimado, porque lo que muchas veces hace falta es esto, ¿no? La organización y la dirección que hay que darles a ellos, ¿no? Porque hay que darles soporte técnico de lo que tiene que ver la implementación de lo que es una asociación o una cooperativa, y ellos tienen que tener, pues, el apoyo de profesionales técnicos que los ayuden a hacer todo este trámite para que finalmente resulten siendo parte de este proyecto. Yo creo que es importante, esperamos que todo esto se lleve de la mejor manera para que ellos, pues, logren algún beneficio, que realmente lo necesitan.
0: Así es, estimado Germán. Invitar, ¿no? Hacer hincapié a la población en general, ¿no? A los agricultores, ganaderos, ¿no? A los pequeños emprendedores, comerciantes, cada vez que la entidad, bueno, en este caso la municipalidad liderada por la alcaldesa Lucinda Ferreira Chapañán, ¿no? Se está emprendiendo un trabajo, ¿no? En beneficio de toda la población. Cada vez que tengamos capacitaciones, asistencias técnicas, participe, ¿no? Porque poca participación se ve, o al menos eso es lo que hemos logrado ver en este poco tiempo que estamos, que no hay mucho involucramiento de los agricultores, ¿no? De los comerciantes. Invitarles a que se sumen a este trabajo conjunto, y creo que, claro, de manera articulada podemos
1: Claro.
0: lograr buenos beneficios en favor de todos, pues, ¿no?
1: Exactamente. Y es algo importante lo que está acá a decir. No solamente involucra a agricultores, sino también lo dice a ganaderos, a artesanos, ¿no? Todos ellos, y en Morropé hay muchísimos. La cuestión es, no sabemos por qué no participan, ¿no? ¿Cree usted que hay algún factor de pronto que esté pasando ahí para que no puedan participar, dado cuenta que la proyección es en favor de ellos?
0: Correcto. Bueno, asumo, ¿no? De repente los cambios, ¿no? Que han habido, eso ha generado de repente una desconfianza, pero no perdamos la fe, ¿no? De que si tienen una autoridad es para que trabajen en favor de todos. Y pues,
1: Exactamente.
0: nada, pues no, esto, estimado
1: Exactamente.
0: Germán, ha sido
1: Muy bien.
0: extensiva la invitación y justo tenemos en estos días, tenemos varias actividades. Por ejemplo, mañana les hago la invitación a todas las personas que se dedican en el tema de artesanía, ¿no? Se va a dictar una capacitación, ¿no? Un taller en la cual consiste pues en capacitar, darles nuevas herramientas a las artesanas, ¿no? Aquellas que se dedican al marcado, al tejido, ¿no? De manera artesanal. Vengan a la Oficina de Gerencia de Desarrollo Económico para que también puedan tener su RNA, Registro Nacional de Artesanas, y posteriormente puedan ir también participando en algunos concursos anuales que el Ministerio de Turismo también convoca, ¿no?
1: Interesante, entonces, interesante, mi estimado, gracias por estar con nosotros a través del teléfono. Entonces, mañana hay una gran actividad para compartir con los amigos que ya están siendo invitados. ¿A qué hora va a ser, mi estimado?
0: Empezamos a las 8 de la mañana
1: 8 de
0: con
1: la
0: el
1: mañana.
0: izamiento del pabellón nacional y posteriormente pasamos a los ambientes del parque de diversiones en la cual se van a desarrollar varias actividades.
1: Muy bien, mi estimado, yo le agradezco su participación en el programa. Tenga usted buenas tardes.
0: Muchas gracias, estimado Germán.
1: Muy bien, gracias. El licenciado Adán Suclupe, gerente de desarrollo, gerente de desarrollo económico de la Municipalidad Distrital de Morrope, con nosotros a través del teléfono telefónico para invitar y darnos también a conocer las labores que se vienen haciendo desde la Municipalidad Distrital para los amigos agricultores. Mañana, pues, es el Día del Campesino. Yo creo que esto es importante, ¿verdad? Son las 8 de la mañana con 10 minutos. Un saludo para toda la gente de Morrope, ¿no? Que está siguiéndonos también a esta hora de la tarde. Muchas gracias por ello. Muy bien. A ver, me habían enviado un mensajito por acá, preguntándome, hermano, me dice, ¿qué de los candidatos? Bueno, a ver, los candidatos, ¿no? Los candidatos que ya presentaron, ¿no? Su inscripción ante o su fórmula de candidatos para ser inscritos en el Jurado Nacional de Elecciones, ¿verdad? Esto es importante. Esto es importante también considerar, porque ya están, prácticamente inscritos ya ante el Jurado Nacional de Elecciones, pero vienen todavía las siguientes etapas, ¿no? Vienen las siguientes etapas. Entonces, esto es el inicio, ¿no? Esto es el inicio recién de este proceso eleccionario. Así que vamos a ver qué es lo que se viene luego, ¿no? ¿Qué es lo que se viene después de lo que ya en estos momentos, ¿no? Nosotros hemos estado evidenciando con relación a lo que tiene que ver el proceso eleccionario en estas próximas elecciones municipales y regionales, ¿no? Y me decían, hermano, queremos que entreviste ya a los candidatos. Bueno, va a depender de la buena voluntad que tengan los candidatos, ¿no? Aquí en el programa están invitados. Incluso nos enviaron algunos números de algunos candidatos que hemos tratado de comunicarnos con ellos, los hemos llamado, pero bueno, no nos han respondido. No, no nos han respondido, así es que vamos a ver qué es lo que se viene más adelante, porque es importante, ¿no? Conocer las propuestas. Un saludo para la gente de Mochumí. Para la gente de Mochumí. Ahí están uno de los candidatos es José Rodríguez, ¿no? José Rodríguez es uno de los candidatos, hermano de Alex Rodríguez, y coincidentemente los dos han sido alcaldes del distrito de Mochumí. Los Rodríguez han tenido a cargo la alcaldía del distrito de Mochumí. Entonces, me hablaban en hora de la mañana, y por supuesto que es algo seguramente que lo va a resaltar en esta oportunidad que vuelve como candidato José Rodríguez, ¿verdad? Con relación al proyecto integral de seguridad ciudadana que se inició, según nos han referido, ¿no? Según la información que nos han brindado, en su gobierno, ¿no? En su gobierno de don José Rodríguez. Ya, esto hablo de Mochumí, ya en Mochumí. Ahí se inició este proyecto, ¿verdad?, de seguridad ciudadana, que según refiere quien nos decía en hora de la mañana, este proyecto se habría dejado de lado. Bueno, no lo sé, habría que, vamos a ver si tomamos información con relación a esto, porque según la referencia, que esta era una primera etapa, donde se habrían instalado cámaras. Dice que en esta primera etapa, ya que consistía en la instalación de cámaras de videovigilancia en la zona urbana del distrito de Mochumí, 21 cámaras se iban a ubicar en puestos estratégicos, ya cerca a las escuelas, cerca al centro de salud, en el frontis del estadio municipal, en el parque, en el mercado, en el cementerio, en los paraderos, en los ingresos a la ciudad. Es decir, Mochumí iba a tener, como quien dice, vigilancia en todo lo que es la zona urbana de Mochumí. Y además nos dicen cámaras de última tecnología, con alarma vecinal. ¿Ah? ¿Cómo la ven? La instalación de postes de 13 metros de altura, ¿no? Una antena de 30 metros. Y también un centro de seguridad para monitorear todo esto. Ya, una central de monitoreo, se llama una central de monitoreo, muy cercano a la comisaría de Mochumí. ¿Me han mandado una foto? A ver, parece que me han enviado una imagen. A ver, si está y no hay problema conmigo, ¿eh? Pero si no, ya piña, pues, ya me gana el tiempo también, ¿eh? Son la 1:55 p.m, no tengo mucho tiempo, pero me dicen, revisa ahí tu celular. A ver, vamos a ver si está la imagen. No, no está por acá. Se ha confundido, la han enviado a otro lado. ¿Ah? A ver. La han enviado a otro lado. Ah, no, sí, acá está. Acá está. A ver, vamos a ver ahí rapidito nada más porque me gana el tiempo. ¿Eh? Me gana el tiempo. Vamos a ver esta imagen que me han enviado. A ver. Vamos a ver si lo podemos poner ahí. ¿Ya? Ya lo pasé de mi celular. Acá vamos a ver si está, a ver si es verdad lo que me están diciendo y me están comentando, porque sería importante, ¿no?, conversarlo con el hoy candidato, cuánto fue el avance, ¿no?, de ejecución, si es que así lo hubo, ¿no? A ver, vamos a ver. Ahí está, acá está, acá está, acá está. Vamos a ponerle toda la pantalla para que lo vean ahí los que siguen a través. Ahí está. Este habría sido, ¿no? Esto sería entonces el local de donde se iba a monitorear todo. ¿Ah? Ahí está. Ahí está. Habrá que ubicarlos. ¿Tendría el mismo color? No lo sabemos. ¿Ah? Pero esa es la información que nos envían ya y que nos compartían hoy día en hora de la mañana. Con el amigo, ahí está, Municipalidad Distrital de Mochumí, que va, dice Mochumí, ciudad limpia y segura, Central de Seguridad Ciudadana. A ver, ustedes, mis paisanos, ¿realmente hoy día existe esta Central de Seguridad Ciudadana que, según la información que nos han enviado, se impulsó en la gestión de el hoy nuevamente candidato José Rodríguez en el año 2022? Porque caramba, con esto apuntaba Mochumí a convertirse en el primer distrito de la provincia de Lambayeque de contar con una central de monitoreo de esta naturaleza, ¿no? No sé, instalaron las cámaras, funcionan las cámaras, ustedes, y nosotros vamos a ir a ver y vamos a ver, y además también, según dicen, no lo sé, tendría que decirlo el amigo José Rodríguez, había el compromiso de esto replicarlo también en los caseríos más grandes del distrito, ¿no? De pronto en los centros poblados, ¿no? La Capilla Santa Rosa, Punto 4, Pueblo Nuevo, en fin, podría ser, ¿no? Pero bueno, no sé qué pasó finalmente. No sé qué pasó finalmente, pero lo cierto es que es interesante lo que nos han comunicado el día de hoy en hora de la mañana, y nos han mandado la fotito, también que la hemos puesto, la imagen, para que ustedes la puedan ver, lo que a lo que apuntaba el distrito de Mochumí en el año 2022. Estamos en el 2026. ¿Han pasado cuántos años? 4 años. ¿Se habrá hecho realidad todo esto o simplemente quedó en una buena intención? Bueno, el tiempo nos ganó. Son ya la 1:58 p.m. Gracias por seguirnos, gracias por estar con nosotros a través del informativo de Radio Santa Fe. Que Dios me lo bendiga, si lo permite. Retornamos nosotros ya el día de mañana con más información. Pasen buen día.
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Hola, hola, hola, hola, hola, señoras y señores, muy buenas tardes, 2:00 p.m. ya con 3 minutos, 2:03 p.m., 2:02 p.m, empate en la hora. Gracias a Dios, martes, no te cases ni te embarques ni de tu casa te apartes, reza un adagio popular y que de hecho hay que tenerlo en cuenta. Gracias a Dios, Dios mío, ha sido un día, pero Dios mío, bastante, una mañana bastante desafiante. Pero lo más importante es cuando tú ves la presencia de Dios, ¿no? En medio de todas tus dificultades, en medio de todos tus problemas, que son inherentes al ser humano, ¿eh?

0: cáncer. O sea, los problemas están ahí, es parte de nuestra vida, son inherentes al ser humano. Pero cuando tú tienes definitivamente a aquella personita que es el Dios Todopoderoso, el Altísimo, ¿verdad? Para Él sea la gloria y la honra, ¿ok? Simple y llanamente tuvo batallas, pero Él va en medio de todo ello, va dirigiendo el timón, ¿no? Y eso es importante, de verdad que sí. Ah, muchas gracias a mi gente linda, a mis oyentes, gracias a don Eladio Sandoval por permitirme seguir justamente avanzando. 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Y esta es la radio del pueblo, somos Radio Santa Fe. Muy bien, nos vamos al plano político que está prácticamente ardiendo, señoras y señores, donde tenemos ya prácticamente ya, y no entendemos por qué todas las instituciones políticas que están secuestradas, y a mí nadie me va a cambiar de opinión, están secuestradas por la mafia fujimorista, definitivamente no le dan ya a la señora, ya le ponen en la banda y todo lo demás y listo, ¿no? O sea, porque ella ya ganó con el fraude, ha ganado pero con el fraude. Ahí tenemos, es que de alguna manera hubiéramos tenido a un Rafael López Aliaga, a un Jorge Nieto, a un Carlos Álvarez, a un Carlos Spab, Alfonso López Chao o Wolfgang Grosso, candidatos también que avanzaron, ¿no? La misma Marisol Pérez Tello también, ¿no? Una candidata fuerte también, ¿no? Pero siempre, cada 5 años la colocan a la señora Keiko Fujimori. Pero bueno, ya todos los poderes, porque es un grupo muy poderoso, ¿verdad? Hablando económicamente, ¿no? Porque el único poderoso, el Dios de lo imposible, simple y llanamente es Dios, ¿no? No hay más. Pero aquí hablamos de un poder económico muy fuerte, y entonces prácticamente lo han hecho ganar. Pero de alguna manera, pues, Roberto Sánchez se confió, ¿no? El candidato tiene que ser visionario y también tiene que utilizar todas las herramientas y estrategias para ganar las elecciones. Se olvidó seguramente del voto, que había que cuidar la votación allá en el extranjero, que había que cuidar la votación en Lima, ¿verdad? Pero solamente dijo, no, él creyó que con los votos del centro y del sur, porque ha ganado, definitivamente sí, repito, yo no he votado por ninguno de ellos, ¿ah? Yo jamás votaría por la señora Keiko Fujimori, por ejemplo, lo digo públicamente. Pero lo cierto es que este es el escenario que ya está se ha presentado, y donde los periodistas, de alguna manera, y sobre todo los de Lima, están prácticamente denunciados por hablar como debe ser, porque vivimos en un país con democracia, donde debe haber libertad de opinión. Pero simple y llanamente vemos a un señor llamado Rospigliosi. Oiga, ahí están los vídeos, ahí están los audios, ahí está de la señora periodista, esta señora que le hace mucho daño al país, la señora Milagro Leiva, donde también están sus vídeos, sus audios, donde ella decía que no, que el fujimorismo, que Alberto Kenya Fujimori, traidor, tirano, dictador, y ahora, Dios mío, ¿cómo cambió, no? ¿Cómo cambiaste, pelona, no? La gente se pregunta, y ahí están los vídeos, ahí está la historia peruana. Y por ello es muy importante recordarlo. Pero reitero, si ya la señora Keiko Fujimori ha ganado, ya el Jurado Nacional de Elecciones debe simple y llanamente proclamarla, pero no estar haciendo más divisionismo. El país está polarizado, hay odios, hay revanchas, hay rencillas. Simple y llanamente le deseamos lo mejor a la señora Keiko Fujimori. Si ya ganó, ya pues, que ya, definitivamente, pero el Jurado Nacional de Elecciones insiste en que el 15 de julio todavía tendremos los resultados, pero ya los resultados están ahí, ya todos le llaman presidenta, y va a ser, esperemos que sea la presidenta de todos los peruanos, por los que no votaron, por esos votos que nunca llegaron, justamente, ¿no? Keikismo, ¿no? Entonces, es lamentable. Es muy lamentable todo lo que está ocurriendo en Lima. Ahora los candidatos ya que se van a presentar, Rafael López Aliaga, la campaña electoral en los últimos, ya en las últimas semanas, ¿verdad? No hubo manejo de emociones, también el candidato, y como seres humanos tenemos que manejar nuestras emociones. Claro que sí. O sea, tú no puedes, hay mucha gente que dice, no, yo así es mi carácter. No, no, no, tienes que manejar tus emociones. O sea, hay mucha gente que dice, no, yo voy a ganar, voy a conquistar una ciudad. No, primero tenemos que conquistarnos nosotros mismos. ¿Cómo manejamos nuestros enojos? Y Rafael López Aliaga, pues se le vio las últimas semanas, definitivamente fallaron sus asesores y otros candidatos también que contrataron a influencer y que simple y llanamente, pues, no sacaron y no pasaron la valla electoral, ¿no? Lamentable. Y espero que esas lecciones de esta campaña electoral que hemos tenido a nivel nacional prácticamente sirvan de ejemplo para los candidatos que van a postular a las municipalidades distritales, regionales. Va a haber elecciones también en centros poblados, donde los alcaldes provinciales se cogen todos los recursos y no le dan nada a las municipalidades de los centros poblados. Así que, oído la música, atentos, atentos a los candidatos que ya están llegando. Justamente, el candidato inteligente no está haciendo pintas, el candidato inteligente no está perdiendo su plata ahí botándolo en volantes, la gente no lee, amigos, es la realidad de los latinos, mucha gente no lee, ah, te botan ahí, la gente está conectada con la radio, porque la radio está más cerca de la gente y la radio es del pueblo. ¿Quién escucha la radio? El pueblo. ¿Y los candidatos qué necesitan? ¿El voto de quién? Del pueblo. Entonces, señores, es importante dar a conocer justamente esta situación que está pasando también aquí, en nuestro querido país, en Colombia. Dicen que ha ganado la derecha, pero los resultados ya lo dieron. Ahí nomás los han dado. Solamente en Perú no hay resultados. No, dicen, no. Ahí están haciendo ya lo. Para mí, simple y llanamente, están dividiendo más a nuestro país, están polarizándolo más. Y si ya ganó la señora Keiko Fujimori, le deseo lo mejor, ¿ok? Haya ganado como haya ganado, pero le deseo lo mejor y que trabaje justamente con los alcaldes, los futuros alcaldes que no van a ser de su partido político, ¿eh? Porque hay muchos candidatos que dicen, no, si gana así como el palomo enamorado, oiga, mala carta de presentación de Fuerza Popular, empezando por la provincia de Chiclayo. O sea, al palomo enamorado, este que abandonó la municipalidad, este que ha destrozado y ha dividido a los comerciantes del mercado modelo de Chiclayo, ¿ok? Y que no hizo obras, y ahora dice, ha salido con esa narrativa. Si no votan por mí, la señora Keiko Fujimori, no va a haber obras para Chiclayo. ¿Qué? ¿Perdón? O sea, que la señora Keiko Fujimori no trabajaría con los candidatos que no son de su partido. No creo, ¿ah? ¿Eh? No creo. Corríjanle la plana o jálenle las orejas al señor candidato de Chiclayo, el palomo enamorado, como es el señor Miguel Ángel Bartra Grosso. Son las 2 de la tarde, 2 de la tarde con 11 minutos. Señoras y señores, un saludo. Un saludo para el Anticiclén, el Popular Chilalo. Luego viene el Spock de Popular Chilalo, ¿eh? Ahí está el Spock Junior, Junior, atento. Ahí está el Spock del Popular Chilalo. Y se vienen fiestas patrias, señoras y señores. Y a nosotros, los emprendedores, la gente empresaria, estamos pensando ya en el 28 de julio, en el mes de julio, que definitivamente se reactivan todos los negocios. Ojo que se viene el mega niño. Y ya estamos en invierno, pero no hay invierno. Hace calor, tremendo calor. ¿Y qué están haciendo los alcaldes? Porque le van a dejar un pasivo muy grande a los futuros alcaldes, porque van a haber consecuencias. Van a ver si viene el tema de este calor intenso, van a haber lluvias y por ende van a haber pues pérdidas de nuestros amigos en el tema de nuestros hermanos agricultores y también el tema de los ríos que se desbordan. Y como lo dijo el arquitecto Lanticeclén desde Íllimo, prácticamente el río La Leche se ha convertido en la gallinita de los huevos de oro. Grandes negociados hacen ahí. Y hay un candidato en Pacora, ¿no? Llamado Virgilio Vidal Arboleda. Qué pena con este señor. No, no van a votar por usted, señor Virgilio Vidal. Ya tuvo su oportunidad, pero ahora con la narrativa de la calzada sí va, claro. Pero ¿qué hizo usted como presidente de la Mancomunidad del Valle de la Leche, señor Virgilio Vidal Arboleda? Espero nos llame. Espero nos llame realmente y no nos mande a la radio, así como mandó hace años. Él postulaba con con Fuerza Popular, me acuerdo en ese entonces, y yo trabajaba en otro medio de comunicación social, Radio San Pablo, en ese entonces. Oye, Radio San Pablo, pues enfrente nomás las calles son chiquitas, así son delgaditas nomás las calles allá en Pacora, y recuerdo perfectamente cómo me mandaron gente, ¿no? Porque definitivamente yo hablaba del Partido de Fuerza Popular y me mandaron damiselas. ¿Para qué? Para agredirme, pues, definitivamente.
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grandes anécdotas que tengo como periodista, llámenme reporterita, periodistita, los títulos a mí, definitivamente, los títulos a mí me van y me vienen. Simple y llanamente, yo creo que estoy en modo alumna porque todos los días tengo que entrenarme, tengo que capacitarme. Así que, señor Virgilio Vidal Arboleda, hay otros candidatos. Está, por ejemplo, Mariela Scipiona, candidata de Polenda por el Tren en el distrito de Pacora. Está también mi gran amigo, el señor, la señora Patricia Bellodas. Está también el señor Neri Nieto. Está también el popular Papachín, es otro candidato también que antes fue como regidor, pero ahora van como candidatos a la alcaldía de la Municipalidad Distrital de Pacora. Señoras y señores, 2 de la tarde, 2 de la tarde ya con 15 minutos, 2 y 15 minutos. Bueno, este viernes quiero anunciar que viene Julio César Chapoñán. Sí, viene Julio César Chapoñán para dialogar con su pueblo, para hablar de las soluciones que va a dar ante tanto problema que tiene el distrito de Tucumán. Es una muy buena carta de presentación, Julio César Chapoñán, empresario, ¿verdad? Empresario exitoso, no solamente de acá de Tucumán, sino también Colegio Excelencia College del distrito de Jayanca. Y viene justamente a hablarnos cara a cara. Le vamos a preguntar de todo a Julio César Chapoñán, ¿ok? Candidato de Polenda, repito. Y puede ganar las elecciones si trabaja bien sus estrategias políticas, de hecho que no las va a decir, nunca se dicen las estrategias, pero es una muy buena carta de presentación para el distrito de Tucumán. Viene a decir, ¿qué nota le pone también al alcalde? Sí, al alcalde don Tomás Sandoval Valdera, porque el arquitecto Carlos Benítez, la semana pasada que dialogué con él a través del hilo telefónico, faltó poco para que le pasara la franela a Tomás Sandoval Valdera. No, no, las cosas como son, señores. ¿Cómo estamos realmente en este momento? ¿Cómo deja el pueblo de Tucumán la gestión del señor Tomás Sandoval Valdera? Buena, regular, pésima, desastrosa, hizo todo lo que prometió en campaña electoral, porque el pueblo está despertando. Ojo que el pueblo le ha dado maja en las urnas a varios partidos políticos y definitivamente los ha matado, porque el 31 de diciembre prácticamente esos partidos desaparecen, desaparecen, ¿ok? Ya estamos entonces advertidos, 2 de la tarde entonces con 16 minutos, 2 y 16 minutos, rapidito nos vamos al corte comercial, atento Junior, y regresamos, no se olviden, Julio César Chapoñán llega este viernes, y parece que pasado mañana también llega Orlando Veracholo, y mañana al parecer el candidato, el líder dice, de Fuerza Popular aquí en el distrito de Tucumán. Regresamos, regresamos.

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0: Como Blumen Junior, cuando escucho esta canción, de verdad me emociono, ¿eh? De verdad es una canción que habla, nos inspira, nos motiva, y más cuando estamos fuera del país, ¿no? Nos acordamos de nuestra tierra linda, hermosa, bella, con todos los atractivos que tiene justamente nuestro amado Perú. Y se viene un mega niño, y los alcaldes más están que el Papa llega, que el Papa, que las rutas, que esto. Oiga, señores. Bueno, yo particularmente, públicamente lo digo, yo no creo en el Papa, no creo en imágenes, no creo que hay que coronar a los muertos, no creo en esas tradiciones, porque son de hombres. Y para mí, justamente conversar con Dios, el mejor intercesor es Jesús. No hay más, no hay más, señores. Pero bueno, el Papa es un pecador igual que nosotros, y no es representante de nadie, particularmente digo, ¿eh? Particularmente pienso. Bueno, Pedrito Coveñas, menos mal que no responde, porque la gente dice, no quiere hablar el candidato, ¿ah? No quiere hablar el candidato. Vamos a ver, ¿dónde está el candidato? Hola, hola, hola, hola, hola, hola. Estamos al aire, mi estimado, Pedrito Coveñas, ¿ah? Pedrito Coveñas, ahí le estaba escribiendo a Pedrito Coveñas, candidato de Alianza para el Progreso. Y prácticamente Pedrito Coveñas se está corriendo de los periodistas, no quiere hablar. Así hay muchos candidatos que no, como no saben qué van a decir, no quieren venir a la radio. Ese es el tema, ¿no? Bueno, entonces les decía, viene un mega niño, hay un calor intenso y empezamos con el invierno, ¿no? Y al parecer nuestros hermanos agricultores están asustados porque de verdad que si se vienen las intensas lluvias, se destroza todo. Todo lo que encuentra a su paso, la fuerza de las aguas se lleva todo. Y el gran negocio es el valle, justamente el río La Leche, ¿no? El río La Leche. Pero los alcaldes más están pensando que la ruta que el Papa allá en Chiclayo, la alcaldesa, ha contratado ahí para que cuiden, donde antes habían toneladas de basura, ahora cuidan la basura para que los vecinos ya no vayan a botar los montículos, ¿no? Todo lo que significa. Productos orgánicos, pero la gente ahí destroza, mete todo, yo particularmente, todo lo que significa productos orgánicos, ¿no? En un pote, todo lo que significa papeles, vidrio, cartones en otra bolsa, porque así tiene que ser. Entonces están hablando de la ruta del Papa. Oiga, todo está destrozado allá, empezando por Chiclayo. Todo está destrozado. Esa calle que lleva nuestros combis que vienen desde Olmos, todo el Valle de la Leche, nuestros más de 200 combis que hay aquí en Túcume y se van hasta Chiclayo, pasan justamente esa avenida Leguía y esa avenida tiene años destrozada. Pero ellos están que el Papa viene, el Papa viene. Pero yo como emprendedora, ¿ah? 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Ahí está, nosotros como emprendedores tenemos que buscar a los turistas, no el Papa, bueno, para mí no me representa el Papa, definitivamente, ¿ok? Entonces, esto es lo que tenemos que aprovechar. Yo particularmente, mi madre norteña me enseñó a marcar servilletas, el punto cruz, el bordado, ¿no? Con el algodón nativo. Yo recuerdo a mi madre cuando hacía estas servilletas, estas mantas, ¿no? Y entonces ahí van a estar las servilletas con el marcado y la marca de Rappi Clean y su lavavajilla y sus productos de limpieza, porque vienen más de 1 millón de turistas, amigos, se tiene en cuenta esto. Ayer habló el general Bolaños Melgarejo y dijo que se necesitan más de 500 policías, dice, para justamente activar, ¿no? Activar, van a activar cámaras, solamente para cuidar al Papa. Imagínense. Imagínense ustedes, mientras la delincuencia sigue creciendo, pero ya sabemos que la delincuencia no la va a parar nadie. No la va a parar nadie. ¿Por qué? Porque es un tema de familia. ¿Dónde están las mamás? ¿Dónde están las mamás? Haciendo TikTok, perdiendo el tiempo, porque la responsabilidad de nosotros recae en nosotras, como madres, porque cuando algo cometen nuestros hijos, ¿a quién le pregunta? ¿Y quién es la mamá? ¿Quién es la mamá? Ah, la mamá es Esther Estela. Y te sacan el ancho por las redes, no les importa absolutamente nada. Entonces, ahí está. Que más están en la ruta del Papa. Oiga, se vienen las lluvias intensas y ojo, los futuros alcaldes se van a encontrar con ese problema. ¿Qué van a hacer? Por eso yo le tengo que preguntar a Darwin Díaz, le tengo que preguntar al Nirber Márquez, a Julio César Chapoñán, una muy buena carta de presentación que tenemos aquí en Túcume. Le voy a preguntar a don Orlando Veracioso, le voy a preguntar a don Otto Santa María, ¿qué es lo que van a hacer? porque las lluvias se vienen y lo estamos notando, no porque lo diga, ¿no? El instituto que tiene que ver con la meteorología, no, sino que lo estamos viviendo. Es invierno y hace calor, full calor hace. Yo prácticamente estoy dejando mis sacos ya porque estoy utilizando polos. Polos la marca La Voz, porque Marquito Chapoñán viste a toda la región Lambayeque, América Latina y en Europa con marca La Voz. Estoy utilizando mi marca La Voz con mis polos, pues claro que sí. Entonces nosotros como emprendedores se vienen, atención amigos emprendedores, sí, ustedes, se vienen más de 1 millón de turistas del extranjero y ahí nosotros tenemos que ir a ferias, tenemos que activarnos para hacer conocer nuestra marca, porque no esperemos nada, no sabemos, ahí se están peleando si es Keiko Fujimori, si es Roberto Sánchez, ya no nos interesa, gane quien gane, que trabaje a favor del pueblo, pero se vienen las elecciones municipales, regionales. ¿A quiénes vamos a elegir? Tiene que ser a gente realmente preparada, ¿no? Gente que conozca de gestión pública. Por eso le estuve llamando a mi amigo Pedrito Coveñas y me parece que Pedrito se está corriendo de los periodistas, ¿no? No quiere, no quiere. Bueno, me escribe la ingeniera Norma García, me dice, no logré inscribirme, qué pena, era muy buena, realmente muy buena candidata. Mi gran amiga, ¿no? Mi gran amiga Norma García, en sintonía del programa ahí en el distrito de Mochumí, ¿ok?
1: Muy buenas tardes. Te estoy haciendo un videollamada para que me veas que estoy con el cortejo fúnebre bajando de Salas de un caserío
0: Ahí está,
1: al
0: ve.
1: distrito de Jayanca.
0: Ahí está
1: Voy
0: Pedrito
1: acá
0: Coveñas.
1: con todo el féretro, no vayas a pensar que no te quiero contestar, ¿no?
0: Ahí está Pedrito Coveñas,
1: ¿Cómo estás, mi
0: dice.
1: estimada? Muy buenas
0: Ahí
1: tardes. Te
0: está
1: estoy
0: Pedrito
1: haciendo un
0: Coveñas.
1: videollamada para que me veas que estoy con el cortejo fúnebre bajando de Salas de un caserío
0: Ahí
1: al
0: está,
1: distrito de Jayanca.
0: ahí está.
1: Y voy acá con todo el féretro, no vayas a pensar que no te quiero contestar, ¿no?
0: Muy bien, ahí está mi gran amigo Pedrito Coveñas, candidato fuerte también para el distrito de Jayanca. Pero ahí aparece también don Lucho Piedra, que ha sido gerente general, ¿no? Del PEOT. Está también don Óscar Alvarado, que va con el Partido Aprista Peruano. Está el hermano del exalcalde, el señor Nunura, ¿verdad? Mundaca Nunura. Ahora va su hermano, Fernando Mundaca Nunura. Y nuestro amigo el popular Papachín, en Jayanca, en Pacora. Marielita Sipión, a ver, Marielita Sipión nos dice, bueno, el día sábado ha inaugurado su local partidario la señora Patricia Bellodas, sí, Patricia Bellodas ha inaugurado su local partidario con el Partido Aprista Peruano y mucha gente dice que mejor hubiera sido el candidato Jimmy García, ¿no? Jimmy García. Muy bien, Marielita Sipión nos dice, en breve no responde, ¿ok? Vamos a ver, nos dice por acá. Vamos a ver, me dicen en Mochumí, Estelita, nosotros apostaremos por el candidato Marcial Percham. Vamos a leer los nombres, vamos a dar a conocer, amigos oyentes, vamos a dar a conocer en Morrope, se va Gustavo Cajusol. Ahora dice, aquí está, nos dice por acá Fernando Suclupe Chapoñán, que va con la A. Gustavo Cajusol, compromiso, trabajo y desarrollo para todo Morrope. Yegner Chapoñán, conjuntos por el Perú. Gastón Villamonte, que se va con el Partido Aprista Peruano. Segundo Seña Coronado, que va con el partido de Somos Perú. Está también el señor Henry Inoñán de la Cruz, con Acción Popular, partido, Acción Popular para el distrito de Morrope. Don Arturo Santisteban, se va con Renovación Popular. ¡Ah, caramba! Don Arturo Santisteban, tendrá que conversar muy bien con el pueblo de Mochumía, porque usted fue gerente en varias municipalidades donde lo sacaron. Lo sacaron, señor Arturo Santisteban. Estuvo también en Jayanca, donde han vacado al alcalde don Hermes Carrillo. Don Hermes Carrillo Mori, no por buena gente, lo han vacado, así como Elber Requejo, que también se fue y ahora pretende ser alcalde de la provincia de Chiclayo. Don Arturo Santisteban, me ha sorprendido realmente la candidatura, va con Renovación Popular, pero repito, ex gerente en varias municipalidades y de verdad que no hizo las cosas bien y lo sacaron. Lo sacaron. ¿Quién lo sacó? ¿El alcalde? No, no, no, no. El alcalde no lo sacó. Lo sacó el pueblo. El pueblo lo sacó a don Arturo Santisteban, que ahora va como candidato por Renovación Popular. Vamos con la provincia de Lambayeque. Ahí está. Bueno, aparece también don José Rodríguez Alvarado, ¿no? Don José Rodríguez Alvarado, candidato de Alianza para el Progreso, y lleva a una buena carta de presentación. Mi gran amigo, el doctor Freddy Chapoñán. No sé por qué, pero todos los chapoñanes son muy buena gente. ¿Sabes? Henry Chapoñán, ahí va un médico y va como candidato, lo lleva como primer regidora, don José Rodríguez Alvarado. En Lambayeque, el abogado Eduardo Jacinto Teque, Pedro Ulloque con el Partido Aprista Peruano, José Santisteban Cruceñito, el popular Cruceñito, don Ildomaro Rodríguez. Oiga, puede dar la sorpresa don José Santisteban, el popular cruceñito, ¿ah? Puede dar la sorpresa. Bueno, en Tucumé aparecen, ahí está nuestro gran amigo Julio César Chapoñán Riojas, ahí está don Lides Orlando Berachoso, Darwin Díaz Lozano, don Elmer Sandoval, doña Erika Vera, don Otto Santa María.

Contreras con Alianza para el Progreso. Quime Grados, Primero Perú. Néstor Gastulo va con el Fuerza Popular. Inés Chacón, el Tren de Avanza País. Natalia Cortés, Partido Aprista Peruano. César Villegas, Juntos por el Perú. Y también aquí en Tucumán, el señor, el arquitecto Carlos Benítez. Y este viernes, atentos, porque me están por confirmar si llega mañana Darwin Díaz Lozano y el jueves don Orlando Vera Chozzo. Llegan los candidatos, es que comprenden que más que pinta, más que invertir en volantes, que de hecho es parte, ¿verdad?, de esta campaña electoral, pero los candidatos inteligentes ya están en la radio. Ahí está también don Oscar Inoñán Palacio, me confirma también que viene este fin de semana. Don Oscar Inoñán Palacios, candidato por el partido también de Avanza País para el distrito de Mochumí. Vamos rapidito al corte comercial, rapidito, nos están llamando desde Íguimo aparece ya con su spot publicitario, el popular Chilalo. Regresamos.

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0: En radio es cruel, estamos terminando ya y de verdad que el calor es intenso en todo el Valle de la Leche, pero gracias a Dios estoy con mis polos marca La Voz, ¿no? ¿Verdad? Vistiendo a todo el Perú, América Latina y Europa. Se sigue extendiendo realmente nuestro gran amigo Marquito Chapoñán. 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Y nos preparamos también los candidatos invitados a nuestros podcasts. Se viene con todo también nuestras, de alguna manera, nuestras entrevistas en YouTube, ¿ok? Atentos, atentos, amigos. Vamos rapidito para terminar el programa. Me dicen por acá, a ver si los conoces, Estelita. Arturo Santisteban, Santisteban, candidato, me dice, de Renovación Popular, se va con Luciana Campos Talledo, Fidel Santa María Seña, Flor Peche Cherres, Adrián García Gómez, Marisol Vidaurre Falen, José Juárez Valdera. Son los amigos que acompañan como candidatos a regidores a don Arturo Santisteban. Santisteban, qué pena lo que le ha pasado a mi amiga Norma García, que no logró su inscripción ante, justamente dice que ningún candidato ha logrado justamente su inscripción con el partido de la Escobita, ¿no? De la Escobita con don Popi Olivera. Lamentable, señoras y señores. Y los accidentes siguen a la orden del día. Oiga, se está denunciando las torturas que hay, y esto no es ninguna novedad, ¿no? No es ninguna novedad el tema de las torturas, el maltrato, la crueldad que se da en todas las instituciones de las Fuerzas Armadas. Hay que denunciar, no nos quedemos callados, porque a estos coroneles, a estos grandazos, no sé quién les ha metido a la cabeza que hay que torturar a los cadetes, a los alumnos, cuando están en sus primeros 6 meses, ¿no? Cuando ingresan a las escuelas policiales, a las escuelas de las Fuerzas Armadas, de la Marina. Señores, no. No podemos permitir. Más bien hay que hablar de salud mental, manejo de emociones, porque ahí está justamente donde debemos seguir capacitándonos, pero no pues la discriminación, el racismo, ah, eres cholo, eres provinciano, eres serrano, eres del sur, oiga, ya basta, hay que denunciar, y caiga quien caiga, señoras y señores, porque la violencia venga de donde venga, debemos siempre levantar nuestra voz. Ahí está Norma García, me dice, qué pena, no pude escribirme. Marielita Cipión, también en sintonía del programa, me dice, con todo, voy con mi trencito, me dice, voy con mi trencito, me dice, de Avanza País, 2 de la tarde ya con 56 minutos, saludos en Morrope, para Dani Canales, me dice Estelita. Ahí está Dani Canales también con su programa en una radioemisora bastante conocida también en Cruz del Médano. Ahí está Tranca Fanupe, Tranca Sazape. Ahí están nuestros amigos también de Hornitos Puplán. Gracias por su sintonía. Henry Inoñán de la Cruz va como candidato de Acción Popular, La Palanita, con Acción Popular. Rapidito, hola Marielita, en un minuto tu saludo, ¿cómo vas ya? ¿Cómo va la campaña en el distrito de Pacora con el trencito y con el doctor Juan Carrasco Millones? Muy buena carta de presentación de nuestro gran amigo Carrasco Millones. Marielita, te escuchamos.
1: Muy buenas tardes.
0: ¿Qué tal, Marielita?
1: A ustedes, señor Pola, y a toda su
0: audiencia. Te estaba llamando desde hace rato, pero estabas en otra llamada, Marielita, en un minuto. ¿Cómo ves ya la campaña? Porque los locales, ya hay inauguración de locales partidarios también en el distrito de Pacora. ¿Inauguraste ya tu local partidario, Mariela Cipión?
1: Sí, el jueves de la semana pasada he hecho ya, bueno, la presentación de todo mi equipo. Qué y bueno. Como le he dicho, vamos despacio, nosotros es un trabajo de conciencia.
0: Así es.
1: Lo que estamos buscando es que el pueblo de Pacora, pues, en estas elecciones vecinales, se elija al mejor vecino, ¿no?
0: Dime, ¿quiénes te acompañan? Que queremos saber.
1: Presentación, claro que a todos sí.
0: ¿Quiénes te acompañan, candidatos a regidores? ¿Quiénes te acompañan?
1: Estoy con el señor Luis Portilla Toro, un agricultor y muy conocedor de la parte agrícola, porque eso es lo que vamos a impulsar. Uh-huh. Si tuvieran la oportunidad de ser elegidos, es la agricultura, porque acá en el distrito de Pacora la agricultura es la base fundamental del desarrollo, ¿no? Luego sigue la señora Ana Seña Ventura, una mujer emprendedora, muy entusiasta, trabajadora, y eso es lo que queremos fomentar en todas las mujeres de nuestro distrito, que muchas veces no se tiene la oportunidad de una profesión, pero sí a través del emprendimiento, gestionar diversas fuentes de trabajo y que la
0: Correcto.
1: mujer pacorama también pues forme parte del desarrollo del distrito.
0: Claro que sí.
1: Luego sigue un joven agricultor también del sector, de uno de los caseríos de Cerro Escute, el señor
0: También.
1: Julio Farro Álamo, un joven muy entusiasta, un padre de familia también proyectado a su comunidad y qué más, que sean personas que conozcan la problemática de cada uno de estos lugares, ¿no? Para poder hacer un desarrollo integral, tanto zona urbana como zona rural.
0: Qué
1: Luego
0: bueno.
1: sigue una joven en el área de confección textil, la señorita Marjorie Seña, Damián, de la sector de San Luis, una joven entusiasta, profesional, de emprendedora del área de confección textil del Senati, donde también como joven se trata de que también el joven esté incluido,
0: Involucrado.
1: sea parte de, para que
0: Correcto.
1: también ellos tomen la batuta de estar algunas soluciones por el joven, pues no, los jóvenes no tienen que buscar su futuro, sino ver el mejor presente para tener un mejor futuro. Esa es la realidad que tenemos que trabajar todas las personas que estamos apostando por el desarrollo del distrito. Y
0: Claro que
1: luego
0: sí.
1: es un joven también estudiante de la carrera de mecánica del Senati, que a través de la beca 18, el joven Toribio Chapoñán Suclupe, de la parte de las juntas, también que en su parte de él, pues, es el impulso a que todos los jóvenes, que quizás los padres de familia no tengan la economía para poder solventar su estudio a través de una universidad, un instituto, pero sí se logre a través de pura gestión y ayudar dentro de las instituciones educativas para que el nivel educativo sea equilibrado y alcancen el logro educativo para poder tener esas becas, ¿no?
0: Claro que
1: Entonces,
0: sí.
1: este es un trabajo en conjunto.
0: Qué
1: Luego
0: bueno.
1: también a una madre de familia emprendedora, perteneciente a una de las asociaciones que existen en el distrito de Pacora, la señora Johanny Urbina Alcántara, está dentro de nuestro equipo porque también, como lo dije, pues el emprendimiento, la mujer también es parte del desarrollo
0: Claro
1: del
0: que sí,
1: distrito.
0: claro que sí.
1: Esperamos, estamos yendo casa por casa, estamos yendo, tocando puertas, conversatorios con diferentes agrupaciones, mototaxis, grupo de mujeres, que queremos que escuchen la alternativa que nosotros tenemos. Además,
0: Claro.
1: somos nuevos en política,
0: Claro que
1: nuevos en
0: sí.
1: política, pero conocedores de la realidad que pasa en nuestro distrito.
0: Mariela, ¿ha llegado el doctor ya Juan Carrasco Millones en esta inauguración de tu local partidario el día jueves?
1: No,
0: No ha
1: no, no,
0: llegado.
1: no. La he hecho simplemente con todo lo que es el equipo de campaña, porque todavía ni tampoco el candidato a la provincia estuvo acá, porque está en toda la locura de la inscripción
0: Ah,
1: ante el
0: correcto.
1: jurado. Ahorita ya todas las listas por parte del partido de la provincia de Lambayeque ya estamos inscritos. Estamos esperando, pues, solamente la resolución
0: Correcto.
1: conforme al decreta el jurado. Esperemos no tener alguna observación y si en todo caso, pues, veremos la forma de poder subsanarla, ¿no?
0: No, Marielita,
1: Dios
0: ya estás
1: mediante nos
0: adentro,
1: permita tener
0: ya
1: esa
0: eres candidata.
1: probabilidad y con la conciencia de que queremos lo mejor para Pacora como pacoranos, porque el trabajo es en conjunto, autoridades y pueblo en general, haremos el mejor desarrollo para nuestro
0: Marielita,
1: distrito.
0: de hecho se terminó el programa, pero te invito por favor en las próximas audiciones que vamos a tener ya para que nos hables justamente de tres problemas que hay que resolver urgentemente para el distrito de Pacora. Un abrazo a la distancia, Mariela, éxito también en esta campaña que se promete ser demoledora. Gracias, Marielita Sipión, un abrazo.
1: Muchísimas gracias a usted, señor Estela. Bendiciones.
0: Gracias, bendiciones. Ahí está mi gran amiga Marielita Sipión, de verdad, candidata fuerte, realmente luchadora, estratega, presente realmente en los grandes acontecimientos de lucha también por el distrito de Pacora. El viernes, no se olviden, el viernes sí está confirmado ya don Orlando Vera Chozo también. Y bueno, solamente falta Darwin Díaz, su compromiso para estar en los estudios de Radio Santa Fe. El día viernes viene Julio César Chapoñán para hablar justamente de tres problemas que tiene que resolver el futuro alcalde del distrito de Tucumán. ¿Cómo lo hará, qué puertas tocará? Lo conoceremos el día viernes. Por nuestra parte, les decimos a toda mi linda audiencia, hasta mañana. No se olviden, los teléfonos para que usted se comunique con Esther Estela, 947-084-204. Mañana con más candidatos y de hecho que empezó ya la campaña electoral y nos preparamos para fiestas patrias. Hasta mañana. Muy buenas tardes. Permiso.
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la familia que está en casa escuchando la radio. ¿Eh?

0: de Perú y el mundo. 3 de la tarde ya con 16 minutos en la hora. Damos la cordial bienvenida, buenas tardes a toda la linda gente de Tucumán y sus caseríos y sus calles. Una tarde más, gracias a Dios por ayudarte lo mejor. Esta superproducción de este martes con los amigos de Fitocenter a esta hora.
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para quienes están en casita a esta hora de la tarde en sintonía, ¿eh? La persona que están ahí disfrutando de esta tarde, ¿eh? Ahí en familia, escuchando la radio, todo parlante, la linda gente, las amas de casa, ¿eh? Que están trabajando a esta hora, un gran saludo.

0: del campo y de la ciudad, ¿eh? Gente de la calle en México a esta hora, ¿eh? Ahí en Morrope nos escuchan a esta hora de la tarde, ¿eh? Vamos ahí siguiendo el ritmo de la tarde en ese martes. La gente de Morrope, al distrito de Morrope, ¿eh? Caserío Arbolón de Morrope, la gente Laguna,
1: Quiebra, todos
0: a la gente Laguna, Chepito Olivo, Chepito Alto.

0: sintonía de la radio.
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0: bomba, la bombita a esa hora. 3 de la tarde, ya con 36 minutos en la hora en todo el Perú.
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0: Los amigos de Caserío La Raya, los amigos transportistas, ¿ah? La gente que está ahí haciéndose presente, ahí con su sintonía. La gente de volante, ¿eh? La gente que va recorriendo las rutas, ¿eh? A esa hora de la tarde, los amigos de las cumbis, los amigos del colectivo a esa hora, que están ahí escuchando la radio.

linda gente que nos escucha en diferentes lugares. Claro que sí, a esta hora de la tarde, ¿eh? Los grandes amigos de los negocios, la gente del mercado y abasto, la gente comercialista, amigo mecánico, la gente de las bodegas, amiga que está trabajando a esta hora. Muchas bendiciones para ellas. Los grandes amigos que están trabajando, laborando en esta tarde, ¿eh? Gracias por la sintonía. Solo 20 minutos.

la Parada Company. Ahí en el Puente del Pavo de Tucumán a esa hora. Lucha Miadora. Alex Álamo a esa hora. La gente que se dio la pintada. San Bernardino a esa hora. El Orgón, Luz Blanca. Gracias por escucharnos ahí en casa a esa hora de la tarde.

Sabrina aquí en el Chiclayo. Sabrina, Sabrina, ¿verdad? Que me va reportando esa hora. Se vive ese vibrante martes con toda esa inmensa energía. Para la gente que está trabajando.

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Bueno, bueno, seguimos, continuamos. Ya sabes, sigan dejando sus mensajes. Ya regresamos con todos los mensajes que están dejando a esta hora. 94-56-39-863. Familia Tello Estrada a esta hora. La gente de Chiclayo, lo máximo, que están ahí en sintonía. Ahí en familia nos comentan, escuchando Radio Santa Fe. Gracias por esa preferencia, menina, aquí en Chiclayo. 4:21 en la hora.

Mis amigos de Los Reynosa, la linda gente que está en sintonía. Los Reynosa, los Pocitos. Los Centros Poblados a esa hora, Monteverde. Gracias por la preferencia. Ahí nos escuchan a esa hora. Trancas a Zape. Y la gente de Morro, ¿eh? Venimos con los saludos en instantes. Para mis grandes amigos de Ferretería Valdera. La gente de Illimo a esa hora.

Hola, gente chévere. Para Ronald, para Anthony, nos dice. Para Jordi, para Marco a esa hora. Están los más fuertes, la gente que está trabajando, escuchando la radio.

importa.

0: todo nuestro público para cobrar, ¿no?
1: Che,

equivocada. La gente que nos escribe desde Lima, Surquillo, siempre con la número uno, a Radio Santa Fe. Gracias por la sintonía, gracias Lima. Para Carlitos Tejada.

gente. Gracias por la sintonía, gracias.

gorro, ¿eh? Ahí están los muchachos, que están a su trabajo.

las 5 de la tarde. Muchas gracias a la gente de Lima, es ahora. Para Bigotito, el rey de la postura, la gente convencionista. Para Leoncito, para Analita, bien a esta hora, para Itán y para Bianca. Ahí nos escuchan vía página web. Se nos va yendo la hora.

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0: 13 minutos.
1: Señoras, señores, por acá, por favor.
0: Los chicos de orquesta somos de pura miel de Orlando Carrillo. Ya saben, para números de contrato lo puedes llamar al 93 250 2821.

son de pura miel. Y Orlando acá arriba, a esa hora, la gente de Ijimo. Y ahora vamos a disfrutar, que siga la buena vibra en esta tarde. Porque está sonando esta temporada 2026. Aquí lo escuchas en Radio Santa Fe.

Esta nos dicen, ¿eh? La gente de Zapotán, para Johan, la gente de Moyobamba, muchas gracias por la sintonía, los muchachos que están ahí, a través de los 99.3 FM, escuchando la radio.

radio. Estás escuchando la radio ahí en casita en esa hora de la tarde, ¿eh?

Lacha, también las chetas.

máximo, la gente que está full, ¿ah? ¿Eh?

abajo. Muchas bendiciones para ellos.

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